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5: Lima, ¿verdad? Algo frío, ¿verdad? Por las lluvias, pero aquí estamos para compartir noticias, información y mucho más. Y ya con este clima algo frío, ¿verdad? Comenzamos con nuestras noticias del día de hoy. Así que en materia de noticias tendremos: el Ministerio de Vivienda coloca la primera piedra del proyecto habitacional Portal San Andrés. El Salvador se consolida como unicornio global de la tokenización. Condición lluviosa se mantendrá toda la semana, advierte Medio Ambiente. Autoridades alertan sobre las caídas de rocas, crecida de río y deslizamientos. Emiten dictamen favorable para incorporar 13.4 millones de dólares para mercados y caminos. Protección Civil activa red de albergues ante amenazas de lluvias. Y en nuestro segmento Palabras que un salvadoreño dice, aprenderemos qué significa jelengue. Ministerio de Vivienda coloca la primera piedra del proyecto habitacional Portal San Andrés. Este proyecto contribuirá al desarrollo de viviendas en el país y estará ubicada sobre la carretera a Santa Ana, en el desvío hacia el distrito de Ciudad Arce, La Libertad Centro. Este martes, el Ministerio de Vivienda colocó la primera piedra del proyecto habitacional Portal San Andrés, una iniciativa que brindará oportunidades a más familias salvadoreñas para que puedan acceder a una vivienda propia. Este proyecto habitacional estará ubicado en la carretera a Santa Ana, en el desvío hacia el distrito de Ciudad Arce, en el municipio de La Libertad Centro. El Portal San Andrés combinará vivienda y comercio dentro de sus 10 niveles y dos tipologías de apartamento. La propuesta ofrecerá comodidad, conectividad y funcionabilidad para varias familias de la zona, ya que Ciudad Arce cuenta con más de 65 mil habitantes y figura como un importante núcleo urbano en el sector. La ministra de Vivienda, Michelle Sol, destacó que este proyecto representa una gran oportunidad. Es un desarrollo económico tan importante en esta zona del país podemos venir en la carretera y ver toda la industria que se está desarrollando. Hoy me preguntan los inversionistas, ¿y cuál es el mejor lugar para desarrollar proyectos de vivienda? La respuesta es que en todos lados del país. Primero, la seguridad, que se destaca en cualquier lugar que vayamos, entonces cada vez la situación se está volviendo más fácil. Vivir cerca de nuestros trabajos porque las condiciones se están dando. Portal San Andrés también figura como una fuente de generación de empleos, inversión y oportunidades de desarrollo. Movimiento de transporte, según explicó la ministra Sol. El proyecto generará alrededor de 300 puestos de trabajo durante su construcción. Así que si usted está buscando futuramente una vivienda o ya usted es un habitante de Ciudad Arce, pues esta oportunidad es para usted. El Salvador se consolida como unicornio global de la tokenización, más de 3.781 millones de dólares en financiamiento empresarial han sido habilitados en activos digitales en El Salvador. 3 años por la Comisión Nacional de Activos Digitales. Ejecutivos de cerca de 100 compañías de la más grande del mundo del ecosistema de activos digitales se dieron cita ayer en el país para celebrar los 3 años de la Comisión Nacional de Activos Digitales, la entidad gubernamental única en el mundo encargada de autorizar, regular, supervisar el mercado y el ecosistema de activos digitales. Juan Carlos Reyes afirmó que El Salvador es el unicornio global y que las compañías locales y globales han logrado entender la oportunidad que brinda la tokenización, adelantándose a su futuro boom desde el país. Ambos tipos de instrumentos están contemplados en la Ley de Emisión de Activos Digitales de El Salvador, y ambos requieren el mismo proceso de registro y supervisión ante la CNAD, independientemente de si su activo subyacente se trenza públicamente o no. Dentro de esta categoría, convienen proyectos de emisiones salvadoreños con proyectos de emisiones extranjeras que han elegido realizar su oferta pública de activos digitales desde El Salvador. Bueno, señores, vemos que El Salvador cada día se moderniza aún más en varios ambientes, tanto económicos como digitales. Condición lluviosa se mantendrá toda la semana, advierte el Ministerio de Ambiente. Autoridades alertan sobre la caída de rocas, crecida de río y deslizamiento. Frente a este pronóstico, las autoridades recomiendan guardar precaución por las posibles crecidas de río, deslizamiento o caídas de rocas en áreas montañosas y cadena volcánica. A diferencia de julio y agosto, que no hubo mayor impacto, sino que sequía provocada por el fenómeno del Niño, septiembre ha sido más copioso, con acumulaciones de más de 3.000 milímetros de agua en la mayoría del territorio nacional. Debido a las condiciones atmosféricas, López informó el cierre temporal de las áreas protegidas hasta nuevo aviso. Habrá lluvias por la mañana, tarde y noche, con énfasis en la zona central y occidental del país, con especial atención en la cadena volcánica y franja costera. Del 21 al 25 de septiembre, dijo López durante la conferencia conjunta a las carreteras de Estado que conforman comisiones del Sistema Nacional de Protección Civil. Estamos teniendo un montón de nubes que llegan desde el Océano Pacífico, que generan lluvias intermitentes que pueden parecer leves, pero pueden dejarnos acúmulos significativos. Hemos tenido neblina, surgimiento de máxima precaución a la hora de conducir un vehículo, ya que se reduce la visibilidad, señaló el ministro. Emiten dictamen favorable para incorporar 13.4 millones para mercados y caminos. Diputados votarán en la siguiente plenaria para que el MOC cuente con recursos para proyectos en San Miguel y Santa Ana.

0: Cayetano, en la zona del puente de integración en Cabañas. Más de 13.4 millones serán incorporados en el Ministerio de Obras Públicas para la reconstrucción de mercados municipales de Santa Ana y de San Miguel, así como la intervención de caminos terciarios en Cabañas, según sus dictámenes favorables emitidos ayer por la Comisión de Hacienda y Especial del Presupuesto de la Asamblea Legislativa. Para obras de reconstrucción en los nuevos mercados de Santa Ana y San Miguel, los diputados de la referida comisión acordaron reformar la ley del presupuesto del 2026 a incorporar 11.249.579 dólares al MOP. Entonces, señores, tenemos la reconstrucción de estos mercados en estas dos grandes ciudades del país, que son San Miguel y Santa Ana. Protección Civil activa red de albergues ante amenazas por lluvias. Las autoridades trabajan en limpia de drenajes para prevenir inundaciones urbanas. La Dirección General de Protección Civil ha activado la red de 180 albergues que tienen distribuidos a nivel nacional para aquellas personas que residen en zonas vulnerables ante las lluvias y puedan resguardarse. Contamos con 180 albergues preequipados a nivel nacional. Estos espacios nos permiten garantizar el bienestar de todas las familias salvadoreñas ante una emergencia, afirmó el subdirector de Protección Civil, Fermín Pérez. Protección Civil emitió desde el pasado 20 de septiembre un aviso con la influencia de una depresión tropical que ha provocado intensificación de lluvias a nivel nacional. Debido al aviso preventivo por las lluvias, pedimos a la población acatar todas las recomendaciones que brindamos como Dirección General para evitar incidentes. Cualquier emergencia, utilice números de emergencia con responsabilidad, enfatizó el subdirector Pérez. La entidad también ha trabajado en labores preventivas por el aumento de las lluvias, como la limpieza de drenajes para prevenir inundaciones urbanas. Debido a la persistente amenaza de lluvia, también se ha tomado la medida preventiva del cierre total de las áreas naturales protegidas. El Ministerio de Obras Públicas también ha preparado 68 planteles a nivel nacional para atender emergencias como deslizamiento y caída de árboles como consecuencia de condiciones climáticas. El MOP retiró este martes tierra por deslizamientos en las comunidades de Los Lotes, en Zacatecoluca, La Paz y la colonia El Milagro en Usulután. Entonces vamos a tomar las precauciones debidas, vamos a tomar en cuenta todas las orientaciones que Protección Civil nos ofrece, pues es para nuestro propio beneficio. Y ahora comenzamos con nuestro segmento Palabras que un salvadoreño dice. Y hoy aprenderemos qué significa la palabra jelengue.
1: Un salvadoreño dice:

Jelengue para un salvadoreño significa desorden. Significa un alboroto, desorden, escándalo. Una ceremonia muy animada o bulliciosa. Usos comunes, desorden o pleito. Se usa para descubrir una situación caótica o una discusión muy ruidosa. Ejemplo, se armó un gran jelengue en la calle. Para una celebración, también se emplea para referirse a una reunión muy alegre, una fiesta muy animada. Ejemplo, se quedaron en el jelengue después de la cena. Entonces, estas son palabras que un salvadoreño dice. Y qué rápido se ha acabado nuestro tiempo en el programa El Pulso Salvadoreño. Esto ha sido todo por la noche de hoy. Yo me despido, pero los dejo en sintonía del programa Problemas y Soluciones. No te despegues. Quédate allí en sintonía. En especial si eres una persona que tienes un problema y no has encontrado la solución. Yo me despido por la noche de hoy. Chao, chao.

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1: Muy buenas noches a todos que estaban ahí acompañando la radio El Mundo 93.7 con las noticias ahí del pulso salvadoreño con Erika de Brito. Ahora son 7:06 y estaremos juntos hasta las 8:30 aquí con un programa especial de problemas, con un programa especial de problemas y soluciones.

0: Demetria Divonne Lovato, mejor conocida como Demi Lovato, es una artista reconocida a nivel mundial por canciones como This Is Me, Skyscraper, entre muchas otras. Nació el 20 de agosto de 1992 en Albuquerque, Estados Unidos. Demi Lovato dio un salto importante a la fama comenzando en la televisión, donde participó en series infantiles. Uno de los momentos más importantes de su carrera fue su papel en la película de Disney, Camp Rock, donde no solo demostró su talento actoral, sino también su poderosa voz, convirtiéndose en un fenómeno juvenil. Pero entre tantas luces, cámaras y un sinfín de aplausos, existía una historia mucho más profunda. Demi ha enfrentado momentos difíciles y desde joven ha hablado abiertamente sobre su lucha contra la depresión.
1: Recuerdo pensar que esto ya no era simpático, ya no era divertido. Soy igual a mi papá.
0: Los problemas de salud mental y las adicciones que afectaron su vida durante varios años.
1: Tengo que lidiar con todo esto. Esa noche, tomé una botella de vino y en menos de media hora había llamado a alguien que me vendiera droga.
0: Ella misma ha explicado que a pesar de presentarse frente a miles de personas, muchas veces se sentía completamente sola y deprimida al bajar del escenario. Demi ha otorgado entrevistas en las que comparte lo complicado que fue vivir en la industria del entretenimiento.
1: Esta industria presiona mucho a las mujeres para que luzcan de cierto modo y se vistan de algún modo. Y yo admiraba esa porquería que hace daño.
0: Con profunda tristeza, ha recordado la intensa ansiedad que sentía y las dificultades de manejar sus emociones, lo que la llevó a conductas autodestructivas y a un deterioro de su salud mental.
1: Empecé a mezclar molly, cocaína, alcohol y otras drogas. Yo debía haberme matado.
0: Si usted o alguien cercano está atravesando por un momento difícil, no está solo. Permítanos ayudarlo para salir adelante, mejorar su calidad de vida y recuperar su bienestar. El vacío es insoportable. La voluntad de dejar este mundo cada vez pesa más. Y no hay nadie que te comprenda. Espera. No todo está perdido. Llama a nuestra línea de ayuda. Envíenos un mensaje a nuestro WhatsApp. 7808-8339. Queremos ayudarte.
2: Siete horas 27 minutos. Ahora bien, es la fe la certeza de lo que se espera y la convicción de lo que no se ve. Isso é a fé. A descrição da fé é esta. A fé bíblica. A fé em el Deus de la Bíblia. É a certeza de lo que se espera. Você espera que? Você espera ser sanado, ser curado. Você espera volver a caminhar. Você que me está escutando agora e de pronto está numa silla de ruedas, em uma camisa, acostado, e você não camina, você necessita de pessoas para ir ao banho, para muitas coisas. Tem sede, necessita que alguém lhe traga uma água, mas você está ouvindo-me e você espera voltar a caminhar. Você espera que seus riones vuelvan a funcionar y que usted no necesite más hacer los diálisis. Usted espera mirar, volver a ver, volver a hablar. Usted que tuvo una parálisis en su lado izquierdo, en su lado derecho, y usted espera volver a tener los movimientos. Usted espera que los exámenes que usted hace a cada mes, a cada 3 meses, 6 meses, yo no sé, y usted está esperando que le salga normalizado. Eso es fe. Pero ¿por qué que usted espera y no acontece? Porque es la certeza. Y certeza usted solo tiene y la va a tener en aquel que no falla. Porque todo falla. No hay nada que usted busque en este mundo que te diga que 100% de seguridad. No, es 100% doctor que voy a quedar sanado. Y le va a decir, bueno, 100% no te puedo dar. Puede ser, sí, que pase esto. Puede ser que haya una contraindicación. Puede pasar esto, algo no quedar bien. O sea, ellos no dan seguridad. Porque no pueden dar. Uno no puede dar la seguridad. El único que puede dar 100%, 1000% de seguridad es Dios. Porque para Dios todo es posible. Para aquel que cree en Dios también. Entonces, usted espera, mas a veces esa esperanza está en un sueño, un deseo, pero la fe es cuando usted toma acciones. Por ejemplo, las personas que fueron sanadas, ellas no quedaron esperando, no, ellas actuaron. El paralítico fue llevado por sus amigos hasta Jesús. La mujer que sufría con flujo de sangre ya más de una década, ella fue hasta Jesús y tocó en su manto. Entonces esa esperanza no era apenas, ah, yo espero que un día, no. Es certeza que ella tenía, yo voy a tocar en él, si tan solamente toco, quedo sanada. Es la certeza que ella tenía. Y por eso ella se movió. Las personas que han escuchado aquí o Problemas y Soluciones, hay personas que se han movido, sí, al norte, al sur, al occidente, al oriente. Personas que han llegado a la Iglesia Universal a los días domingo con su botellita con agua. Personas de otras iglesias, personas que tienen sus creencias, personas, pero que creyeron, o sea, tuvieron la certeza de que si yo llego allí, bebo desta agua consagrada, yo me voy a sanar. No es un intento. Yo no digo para usted venir a intentar, porque la fe no es un intento, la fe es una certeza. No está escrito que la fe es una tentativa, un intento de lo que se espera. A ver qué, no, es la certeza que me voy a sanar. Es la convicción de lo que no se ve. Usted no está viendo su riñón trabajando, usted no está viendo, sabe, sus pies caminando. Lo que usted ve es la enfermedad, la depresión, la ansiedad. Lo que usted ve son pastillas. Ahí usted quizás tiene una canasta de pastillas que usted para buscar tiene que revirar, buscar entre muchas carritas ahí de pastillas para encontrar la que usted tiene que tomar, porque son tantas. Es pastilla para esto, para el otro. Es para todo. Y usted es lo que usted ve. Pero usted tiene la convicción de que usted será libre de esto. La convicción de que usted será sanado. Esa es la fe. Y esa fe está dentro de ti. Sí, puede estar escondida. Como hoy el día, ¿no? No sé ahí cómo estuvo el día para usted que nos escucha. Mas mayormente nublado el día, ¿no? Gris. Pero de pronto se veía ahí el sol pasando por las nubes y alumbrando algunos lugares aquí de la capital. ¿No fue así? ¿Por qué? Porque aunque las nubes estén ahí, arriba está el sol. Y usted tiene esa certeza. Así es la fe. Puede estar nublado, mas la fe está ahí dentro suyo. Então, há que ativá-la. Há que você mover, mover-se a isso. Desafiar seu dolor. Dizer, não, sabe o que? Não vou esperar nada, não. Eu me vou. Ah, eu me vou. Estou pedindo a meu filho, estou pedindo a minha família. Ah, não, mamá, a ver quando, a ver que. Primeiro Deus. E nada. Então, não espere. Haga sua parte. Às vezes, se você te dar aí um dolor, você vai no hospital e não vai esperar a nada. Você chama a ambulância, você faz alguma coisa. Então, haga o mesmo. Venga, você pode. Você pode, se nada lhe ajuda, ajuda. Ajude a ti mesmo. Você mesmo se ajude. E já. E melhor aún, porque não seria justo da parte de Deus ver você usando sua fé e deixando você plantado aqui em la reunião sem que lhe haga nada. Não é por isso que os milagros acontecem. Os milagros, eles acontecem. E é o que nós vamos agora a poner para vocês, que é isto que você quer escuchar. Você não me quer escuchar a mim, você quer escuchar resultados. Ok? Te digo os teléfonos, se você quer chamar-nos, 2230-5057, 2230-5058, ou por nosso WhatsApp, 7808-8339. Agora, escute como é a fé em la prática.
3: ¿Cuál es su nombre?
4: José.
3: ¿Qué pasó, dona?
4: Fíjese que yo venía con un dolor en la boca del estómago. Toda la noche pasé así algo como embotada. Pero en la que yo me levanto, dije, me voy para la iglesia, le dije yo al Señor. Pero no me vas a detener. Y ahora, después de la oración, se me quitó. Gracias a Dios.
3: ¿No te duele el estómago?
4: No, ya no me duele.
3: Aprieta, aprieta.
4: No, ya no
3: usted,
4: me duele.
3: ¿Usted usó la palabra embotada?
4: Sí.
3: ¿Embotada es dolor? Embotado.
4: Sí, inflamado.
3: Sí. Oh, Josefina, sanada.
4: Sí, sanada, gracias, Señor. Sí.
3: Gracias a Dios y a su fe.
4: Bendito sea Dios.
3: Amén, gracias a Dios. Amén, gente. Para Él. ¿Quién más fue? Usted vino aquí con una tristeza. ¿Hay alguien que estaba triste, señora?
5: Sí, sí, hoy.
3: ¿Cuál es su nombre?
5: Hoy en la mañana que me levanté, no quería levantarme.
3: ¿No?
5: No. Me levanté de la cama, me fui a bañar. Me vestí y aquí estoy. Gracias a Dios, que mi Dios es tan bello, lindo, precioso, que eres el único que me libra
3: feliz
5: de todo, sí.
3: No amaneció feliz, amaneció un poco triste.
5: Amanecía que no quería venir.
3: Gracias.
5: Por la gracia
3: a Dios
5: de Jesús.
3: Amén.
5: Gracias.
3: Y a su fe, porque creíste. Sí. Amén. ¿Hay alguien más?
6: Yo me llamo Hugo.
3: ¿Qué pasó, Hugo?
6: Bueno, hace como un mes yo me hice unos estudios. Tanto de sangre y otras, una radiografía, ¿verdad? Y bueno, esos exámenes de sangre me salieron que tenía la glucosa alta. Ajá, eso, pasé consulta y todo, me dijo, ¿y usted es diabético? Me dijo. O sea, la doctora me dijo eso, tal cual, ¿verdad? Porque incluso la glucosa estaba como en, me parece que en 281, y obviamente eso es súper elevadísimo, ¿verdad? Ajá, entonces, bueno. He estado haciendo obviamente he seguido el tratamiento, pero he venido y he estado tomando el medicamento con el agua y eso, y prácticamente ayer me subieron los resultados y casi las tengo al nivel normal.
3: Usted estaba haciendo el tratamiento con el agua, creyendo.
6: Así es.
3: Dice que diabetes no tiene cura, y usted fue curado, sanado de todo, nivel normal, de lo más elevado. Uhum. Agora, nível normal.
6: Assim é.
3: Diabetes tem cura. Amém.
7: Eu tenho uma semana que tinha um grande dolor em esto de acá e aqui, bem feo. Aí me dolia a rodilha.
3: Dolia aqui la.
7: Esto de acá me dolia.
3: Como chama isso acá, gente? Ajuda-lo, bicho.
7: E la rodilha.
3: La rodilha.
7: Também
3: aqui e la rodilha.
7: Sim.
3: E eu estou vendo que você está.
7: Sim.
3: E não duele?
7: Não, não me duele.
3: Pero quer ver? Cadê uma obreira? Uma fuerte. Vem para cá, obreira. Agora quero ver se não está dolendo. Agora é a prova de fogo. Mas assim, não suave. Assim.
7: Não.
3: Não?
7: Não.
3: Calma, obrera, mira cuál está.
7: No duele, sí, no me duele. No me duele.
3: ¿No duele?
7: No.
3: ¿Y la rodilla?
7: Tampoco. No me duele.
3: Nada.
7: No.
3: ¿Estaba doliendo de
7: sí,
3: veras?
7: Sí, estaba doliendo.
3: ¿Y ahora?
7: Ahora no me duele.
3: Curada.
7: No, todavía le dije a él que fuimos a comer que me dolía, estoy aquí cuando me cayó la comida. ¿Y hoy?
3: Ahorita fueron desayunar.
7: Sí.
3: ¿Y ahí?
7: Sentí que me
3: te
7: cayó,
3: cayó la comida, dolió.
7: Sí.
3: Não tem nada para você comer agora?
7: Agora, mire, nada.
3: Quando for almoçar, não te vai cair?
7: Bem. Graças a Deus.
3: E a sua fé.
7: Amém.

0: fíjese que yo traía una gran estrés en la espalda y ya tengo 10 días de que como que no, como que el, o sea, la respiración no la puedo agarrar, ¿verdad? Gracias a Dios, pues siento que una carga se me fue y me siento bien.
1: ¿En la espalda usted tenía qué?
0: Sentía como una carga y como
1: una carga, ajá, pesada.
0: Sí, aquí en esto de acá. Que,
1: ¿y ahora?
0: Y ahora me siento bien, gracias a Dios.
1: ¿Y qué más usted dijo que estaba sintiendo?
0: Me sentía estresada.
1: Estresada.
0: Ajá.
1: Nerviosa.
0: También, sí, también.
1: Aquí se dice corajuda. Ahora déjame ver, ¿está en paz?
0: Sí.
1: Então Deus curou o corpo, e o estresse e o alma.
0: Sim.
1: Grande é tua fé.
0: Ah,
1: amém. Graças a Deus. Seu nome?
2: Maria del Carmen Chávez.
1: O que passou, senhora Maria?
2: Fíjese que venia agora com um dolor em esto de aqui, de la cadeira.
1: Dolor em la cadeira.
2: Sim, en esto de aqui. Pero ahorita não tenho nada.
1: Nada?
2: Não.
1: Pode mover assim? Não te duele nada? Para adelante, para trás? Não duele?
2: Não. E aqui he sido sanada de la columna.
1: Da coluna, igual a senhora aí.
2: Sim.
1: Graças a Deus.
2: Empecé em diciembre para cá, he estado viniendo e he sido sanada de
1: sanada.
2: La columna. Sim.
1: Coluna, não te duele mais? E la cadeira?
2: El viernes venía con dolor que me tomé una pastilla porque tenía malo este ojo. Entonces fui al seguro, me dieron unas pastillas y siempre me gusta tener agüita y con esa me lo tomé y vine a la oración. Gracias a Dios, yo soy sana en el nombre de Jesús.
1: Gracias a Dios y a tu fe.
2: Amén.
1: Para nuestro Señor Jesús. ¿Usted también, señora?
3: Yo voy a entregar un testimonio que el Señor hizo ayer porque mi hijo iba grave para el hospital y él solo me dijo que sus riñones no que estaban funcionando, pero yo en el momento solo dije, mi hijo no tiene nada, mi hijo está sano, y para la gloria y la honra del Señor, todos los exámenes le salieron bien por misericordia.
1: Curado.
3: Porque Dios hizo la obra en él.
1: Amén.
3: Y el domingo, este es otro, y mi hermana me llamaba porque mi madre estaba bien grave, sentía punzazos en los pechos y en la espalda, y me decía mi hermana, ven para acá para que la llevemos. No, vete tú, yo me voy para la iglesia, yo voy a clamarle. Y entonces le hicieron análisis y mi madre ha salido sana también para la
1: curada.
3: Gloria del Señor.
1: Has venido porque y ha hecho tratamiento con el agua.
3: Y yo le llevé el domingo una bolsita de agua y yo la bañé cuando llegué. Porque
1: grande tu fe. Dios me la bendiga más y más. ¿Su nombre?
4: Teresa.
1: ¿Qué pasó, Teresa?
4: Yo tengo 4 meses de estar padeciendo del dolor de rodillas.
1: ¿4 meses?
4: Yo he estado viniendo los lunes, miércoles, domingo, uh-huh. Pero últimamente me puse bien mal, se me inflamaron las rodillas.
1: Inflamó la rodilla.
4: Sí, todo, y me puse bien.
1: ¿Las dos o una?
4: Las dos.
1: Las dos.
4: Claras, yo no podía caminar, ni podía ni subir al bus ni bajarme. Incluso unos hermanos, había veces que ellos me ayudaban a venir,
1: uh-huh.
4: Pero así, he estado vuelta en el seguro, y ese medicamento del seguro lo que hizo que me daban una pastilla que me estaba inflamando más. Me dijeron que me iban a hacer unos exámenes renales, que podía ser que eran los riñones. Yo dije en el nombre de Dios que no va a ser así. Pero yo siempre con mi fe me quedé viniendo solo los domingos, hasta ahorita solo los domingos estoy viniendo.
1: ¿Y ahora usted llegó con dolor?
4: Sí, yo traía.
1: ¿Y el dolor en la hora de la oración se fue?
4: Sí.
1: ¿Qué fue que usted hizo? ¿Usted pasó el agüita?
4: Yo pasé el agua, tomé, traía dolor de cabeza también. Y ahora,
1: cuando echó agüita, ¿se fue el dolor de cabeza?
4: Se me fue.
1: ¿Y las rodillas?
4: Las rodillas ahorita no me duelen. Ya
1: nada.
4: Ya las puedo escoger.
1: ¿Puede entonces ver ahí? Ahí.
4: Así.
1: ¿Se puede dar una caminata rápida?
4: Así de que, lo que le digo, pastor, de que esas pastillas que a mí me dieron en el seguro me las dejaban todas las noches y eso me estaba haciendo retener agua. Yo suspendí todo eso y ya no me las quise tomar. Y los exámenes renales que me hicieron salieron limpios. No tengo nada.
1: Amén. ¿Y ahora la rodilla?
4: La rodilla.
1: Vaya allá con el pastor Cícero allá. Vamos allá. Allá. Cuidado con el hoyo ahí. Eso. Vai brincando. No duele.
5: Regresa.
1: Vuelve. No duele.
5: No.
1: Para nuestro Dios.
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1: ¿Cuál es su nombre?
9: Sonia López.
1: Sonia López. Sí. ¿Qué que usted traía?
9: Yo traía dolor en el calcañal porque me molesta mucho.
1: ¿Usted trae este dolor por cuánto
9: del
1: tiempo?
9: Pie, ya tengo como 2-3 meses.
1: 2-3 meses. ¿Y ahora no te duele?
9: No, ahora ya no. Ya lo muevo bien.
1: Curada.
9: Por gloria de Dios.
1: Entonces su fe te sanó.
9: Señor.
1: Jesucristo es el mismo de ayer,
9: de ayer, de hoy y de siempre.
10: Para nuestro Dios.
1: ¿Cuál es su nombre?
11: Adilia Alvarado Rivera.
1: ¿Qué le pasó? ¿Qué aconteció?
11: Fíjese que me caí y siempre todo esto aquí me dolía y tenía una bacteria que...
1: ¿Una bacteria en el estómago?
11: En el estómago.
1: ¿Y una entonces, caída que te dolía ahí la cadera?
11: Me di. Entonces me pusieron a tomar un montón de pastillas, antibióticos fuertes. Y entonces y ahorita siento que él
1: te dolía.
11: Me dolía el estómago y ahorita ya no me duele.
1: No te duele nada.
11: Ni aquí me
1: y
11: duele.
1: Ni la cadera.
11: No, yo le pedí por todo y estoy bien. Gracias a Dios.
10: Curada. Para nuestro Dios.
1: ¿Su nombre, señor?
9: Adela.
1: Ayla.
9: Adela.
1: Adela. ¿Qué pasó?
9: Obispo, yo desde en diciembre fui al hospital urgentemente porque estaba mal de los riñones. Entonces el médico dijo que era necesario ponerme un catete. Me lo pusieron aquí, a este lado. Anduve con esa cosa bien hostigue. Y bueno, he estado en tratamiento. Pero hoy yo hablé con Dios. Dije, no, ya no voy a ir otra vez. O sea, sí voy a ir al hospital.
1: Sí.
9: Porque voy a ir a un examen.
1: Ajá.
9: Entonces yo sé que voy a salir muy
1: ¿usted
9: bien.
1: Sentía algún dolor?
9: Sí.
1: ¿Dolor sí. aquí en el cuello o en
9: no,
1: el cuerpo?
9: No, en los riñones.
1: ¿En los riñones?
9: Sí.
1: ¿Y ahora?
9: Ahora yo no siento el dolor, ya no.
1: ¿Está curada?
9: Amén, así es.
10: Tu fe te sanó.
9: Amén.
10: Para nuestro Señor Jesús.
1: ¿Cuál es su nombre?
12: Eusebio Amayo.
1: Eusebio.
12: Sí, primero Dios.
1: Para chorra ahí, que

0: ¿No te duele?
1: Ya no.
0: Para nuestro Dios.
2: Fíjese, yo soy María del Carmen Ailu.
0: María.
2: Dice que ya tenía como 5 años de que la rodilla.
0: 5 años con dolor de rodilla. Sí.
2: Y fíjese que, como siempre, vengo aquí a la iglesia. Y fíjese que ahora yo siento que ya me sané de la mierda.
0: Te sanó de la rodilla de 5 años. ¿Qué usted no podía hacer?
2: Ah, no me podía
0: agachar. Entonces, permita, haga una pruebita ahí. Ahí da un permiso. Mira nomás. ¿No duele?
2: No,
0: no podía hacer eso.
2: No, no podía.
0: 5 años curada de la rodilla. ¿El doctor decía que era algo? ¿O usted nunca fue el doctor?
2: Fíjese que no fui nunca.
0: Era más dolor mío.
2: Sí, era un gran dolor. Pero es que en esta llevé una caída, ¿verdad?
0: ¿Tomaba pastillas de dolor?
2: Tomaba pastillas. Pero ahora ya tengo quizás más de un año que no tomo pastillas. Porque digo yo, gracias a Dios.
0: ¿Hoy usted llegó aquí con dolor en la rodilla?
2: Sí, esta me dolía.
0: A la derecha. Sí. Y ahora nada.
2: Nada.
0: Nada, nada.
2: No,
0: gracias a Dios. Grande es su fe. ¿Cuál es su nombre?
3: María Julia de Paz.
0: ¿Qué pasó, dona María?
3: Yo el domingo pasado fue el primer domingo que vine aquí.
0: Ajá.
3: Me congrego en otro lugar, vea, pero aquí siempre en la misma iglesia. Pero me había caído un dolor, pastor, que no podía ni dar paso. Andaba con bastón, ni aún con el bastón sentía paz ni tranquilidad. No podía. Esto de aquí como que era un clavo que me ponían. Y no podía dar paso. Y no,
0: sentía como un clavo.
3: Como un clavo. Y pues ya me habían puesto medicina y todo, y siempre. Y el domingo que tomé el agua y estuve orando toda la semana, estuve viniendo también esta semana, el Señor Jesús me curó, porque ya ahora ya no ando con bastón.
0: ¿Usted
3: ahora
0: estaba andando con bastón?
3: Sí, no podía dar paso sin el bastón, me dolía mucho. Ahora yo camino bien y no me duele. Y
0: ahora
3: nada.
0: El bastón está para allá.
3: Nada, sí, allá lo dejé en la casa. Ya, gracias.
0: Es el mismo. Grande es su fe. Amén.
3: También es que, como mi trabajo es de levantar cosas pesadas y todo eso.
0: ¿Trabaja de qué?
3: No hago tamales para vender, pero
0: Ahí tiene que mover la masa.
3: Sí, y para andar las cosas.
0: Y hacía todo eso con bastón.
3: Me había salido, el doctor, yo fui a consulta y me diagnosticó una hernia en esta parte de aquí. Pero, o sea, así como él me curó esto, yo sé que yo no voy a tener necesidad de operación. Sí, me dolía. Ahora no me duele, pero. Yo creo de que el Señor me va a curar sin necesidad.
0: El mismo que te sanó,
3: de operaciones, porque yo no quiero
0: curada de la hernia. Amén, gente. ¿Cuál es su nombre?
4: Ana Gloria.
0: Ana Gloria.
4: Fíjese que yo hace 2 años tuve un porrazo, me caí y caí así con esta parte y me golpeé acá. Hace 2 años ese dolor nunca me había quitado.
0: 2 años sí, que dos usted años. Cayó y el dolor no salía.
4: Hace 2 meses ya me bajaba el dolor hasta acá en la palma de la mano.
0: Estaba empeorando.
4: Como yo he hecho tortilla, después de tortear yo sentía grave el dolor. Pero siempre yo he estado viniendo y dije que yo tengo fe en Dios y Dios me va a quitar este dolor. No he tomado ni una pastilla ni he ido a ningún doctor. Solo la fe en Él. Y mire, gracias a Dios ahora no me duele nada.
0: ¿Te salió el dolor? Salió levanta el dolor. Y para la gente ve allá atrás. El brazo.
4: No, nada,
0: duele.
4: No duele.
0: Puede hacer los tamales, la masa, ahora que no va a doler.
4: No siento curado. Dolor.
0: ¿Qué pasó, dona?
5: Hace 2 años me cayó un dolor aquí en los brazos. Los dos me dolían iguales.
0: Los dos
5: me dolían iguales.
0: Hace un año.
5: Hace un año. Y entonces yo para subir la ropa me duele, para subir la mano así, mire. Para subir la mano, para bajarla me duele. Y hay días que no puedo dormir. Porque mucho me duele la mano, siento tranquilidad en mi mano. Esta ya no me duele mucho, pero esta sí. No puedo subir la ropa y de este mismo dolor me cae aquí el dolor, ¿ve? De este mismo dolor.
0: Ah, pasó para acá.
5: Sí, pasa para acá. Pero yo siento de que ahora he sido curada y que este dolor ya no va a volver.
0: A ver, me enseña.
5: Yo
0: estira la ropa, déjame ver usted estirando la. ¿Verdad? Con las dos.
5: No podía subir así la mano.
0: No podía.
5: No, un gran
0: te
5: dolor.
0: Te dolía.
5: Mucho. Me dolía, como que era una estaca que me metían aquí, mire.
0: ¿Y ahora?
5: Y hoy me siento curada, porque yo he creído y he confiado en Dios, que él ha sido
0: se vino en la fe.
5: Mi doctor, y él es el médico que me ha curado.
0: Y él te sanó. Dios cura hoy.
4: Amén.
0: Yolanda, ¿qué te pasó, Yolanda?
4: Ya tengo casi un año de padecer inflamación en el estómago.
0: Inflamación en el estómago.
4: Solo me dicen que es la gastritis, que es el hígado y el colon. Pues,
0: y duele tomado, mucho, dolía medicina, mucho.
4: Y solo calmante.
0: Y dolía mucho para comer, para todo.
4: ¿Sí? Ajá. Y ahorita pues me siento desinflamada, solo me quedo un vacío, pero poquito a poco me ha ido nivelando. ¿Va?
0: Ahorita cuando hicimos la oración, usted ¿sí? creyó, bebió ahora, del agua.
4: Así es, y ahorita que nos dijo que nos pasáramos la agüita, ¿va? Yo nunca puedo ver bien así en la claridad. Y mire, yo sentí caliente los dedos, yo dije del calor, ¿vea? Pero no, luego
0: con hecho agüita, sí.
4: Luego que me pasé así en los ojos.
0: ¿Y ahora está viendo clarito, bonito?
4: Sí, y no aguanto a ver en la claridad. Sí, así es. ¿Eh? Así es que ese es mi...
0: ¿El obispo es bonito o feo?
4: Ah, hoy yo miro bonito ya.
0: Ah, entonces estás sanada.
4: Ya
0: me ve bonito y estás curada.
4: Gracias, hermano.
0: A nuestro Dios. Amén. ¿Cuál es su nombre?
1: Pedro Antonio.
0: ¿Qué pasó?
1: Cuando vine ya, cuando entré a la iglesia me dolía todo.
0: Dolía la cabeza, sí. Todo.
1: Después Dios me curó, ya no siento.
0: ¿No nada. Siente nada.
1: Nada?
0: ¿Te dolía por cuánto tiempo?
1: Una semana.
0: Una semana.
1: Sí.
0: ¿Y ahora?
1: Pues ya me curó.
0: Da una balanzada así ya, para ya. Segurar. ¿No ya, duele?
1: Ya no duele.
0: Para nuestro Dios. Amén.
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11: María Isabel Pineda.
12: ¿Qué tenía usted?
11: Un dolor en la nuca y los episerios.
12: ¿Le dolía la nuca?
11: Sí, la nuca.
12: Haga el movimiento. No podía hacer eso.
11: No.
12: ¿Y ahora cómo te sientes?
11: Bien.
12: Jesús te curó.
11: Sí.
12: Amén. Da un aplauso para el Señor Jesús. ¿Cómo es su nombre?
13: Sandra.
12: Niña Sandra, ¿qué tenía?
13: Tenía un dolor aquí en el cuello.
12: ¿En el cuello?
13: Sí.
12: ¿Y ahora?
13: Pues sí, gracias a Dios ya.
12: Muévalo. No podía hacer eso.
13: No podía.
12: Está curada.
13: Gracias a Dios.
12: ¿Cómo es su nombre?
14: Yancy.
12: ¿Qué tenía?
14: Desde el sábado pasado me cayó un dolor aquí, que es en la costilla. He estado tomando pastillas para ver si se me aliviaba el dolor y no se me había quitado todavía. Ahorita que venía, cuando me apretaba me dolía, hice la oración y ahorita

0: una buena, agradable y perfecta salud. Que nadie esté con dolor.
1: Yo participando de la reunión ahorita, tomando del agua del pozo, de los milagros, fui sanada del dolor del brazo que traía. No podía levantar el brazo y gracias a Dios ahorita ya no me duele, en el nombre del Señor Jesús.
2: Daba mucha pastilla. Me dolían las rodillas, lo que es la cadera, pero hoy me siento bien, sin necesidad de andar tomando tanta pastilla. Yo me siento bien ahora.

0: Y usted, madre, ¿qué tiene?
1: Todo me dolía, todo.
0: Le dolía todo.
1: Todo, todo.
0: Y ahora, después de la oración,
1: ya nada, me
0: curada, bien fuerte para Jesús.
1: Podía suspirar porque tosía y ahora ya suspiro mejor.
0: Y ahora ya puede. ¿A cuánto tiempo trae esta molestia?
1: A cada rato, a cada momento.
0: Y ahora,
1: ya nada.
0: Curada, ya. Jesús está aquí. Usted, madre, ¿qué tenía?
1: Tenía un dolor en este brazo derecho que no me quitaba.
0: ¿A cuánto tiempo le dolía?
1: Teníamos 2 semanas ya.
0: 2 semanas. ¿Y ahora?
1: Sí, ya puedo mover.
0: ¿Ya puede mover? ¿Hasta dónde lo podía estirar?
1: Hasta aquí nomás. No, no.
0: ¿Y ahora? Curada. ¿Cómo se llama?
2: Celia Santos.
0: ¿Qué pasó ahora después de la oración?
2: Dice de que traía un dolor en la boca del estómago y ya no lo siento, gracias a Dios, estoy sana.
0: Curada.
2: Curada, sí.
0: Jesús está aquí.
2: Amén.
0: Sí. Bien fuerte para él, gracias.
3: Sí, ya gracias a Dios, ya no siento nada.
4: ¿Desde cuándo estaba sintiendo eso?
3: Desde ayer.
4: ¿Desde ayer?
3: Sí.
4: ¿Pero hay ahora?
3: No, ahora ya no siento nada.
4: ¿Salió toda la calentura? Gracias a Dios. Amén.
3: El dolor en la espalda y casi me trancaba la respiración, pero ahora ya me siento mejor.
4: ¿Bebió del agua? ¿Recibió la oración?
3: Sí, ya tomé agua.
4: Respira hondo ahí. Respira hondo. ¿Y ahora?
3: Sí.
4: ¿Se siente bien?
3: Sí.
4: Gracias a Dios, amén.
5: ¿Cómo se llama usted?
6: Ana Rosario Pérez.
5: Señora Ana Rosario, ¿cuánto tiempo trae ese dolor en la rodilla?
6: Ya sobre 10 años.
5: 10 años.
6: Sí.
5: ¿Y ahora tomó de largo?
6: Sí, sí, compré.
5: ¿Y qué pasó?
6: Estoy sanada, sí.
5: ¿Dios curó?
6: Sí, Él me sanó.
5: Haga los movimientos que no podía hacer, a ver. Camina, camina. Dê um aplauso, vem, vem, põe aqui para a gente. Amém. Meu nome é
7: Margarina. E já tem bastante, já tenho, está aparecendo um dolor de estômago. E eu já não sinto nada.
5: Ahorita bebendo de água, o que passou?
7: E já não sinto nada, já não bebendo.
5: Foi liberada?
7: Amém.
5: Sanada?
7: Amém.
5: Dê um aplauso, vem, vem, vem, vem, vem, vem. Está chorando por quê? De tristeza ou de repente? Que estranho, dono. Como dizer? E agora? Vem para cá, camina. Vamos caminhar, vira aí. Quanto tempo que não podia ser assim, né?
8: Leana.
5: Como se chama você?
8: Vera Luz.
5: Senhora Vera Luz, de onde nos visita?
8: Da
5: Santiago de Saquão. Quanto tempo você está aí, esse dono? E agora?
8: Eu me salvo.
5: Tá bom?
8: Sim.
5: Tá feliz?
8: Sim.
5: Dê um aplauso para Jesus.
3: Era o dolor na espalda e me trancava a respiração, mas agora me sinto melhor.
4: Bebeu del água? Recebeu a oração?
3: Sim, sí, já tomei água.
4: Respira hondo aí. Respira hondo. E agora? ¿Se siente bien?
3: Sí.
4: Gracias a Dios, amén.
3: Sí, ya gracias a Dios, ya no siento nada.
4: ¿Desde cuándo estaba sintiendo eso?
3: Desde ayer.
4: ¿Desde ayer?
3: Sí.
4: ¿Pero hay ahora?
3: No, ahora ya no siento nada.
4: ¿Salió toda la calentura? Gracias a Dios, amén.
9: Y es horrible, la bacteria es horrible, porque el medicamento que dan es peor todavía. Entonces, y yo siento que ahora ya puedo comer, porque no podía comer, porque todo lo que comía es horrible, pastor. A mí hasta me daba taquicardia, bien fuerte. Entonces, y ahora, yo siento que ya como y no me pone así.
10: ¿Cuánto tiempo quedó usted así?
9: Más de un año.
10: ¿Más de un año?
9: Sí.
10: ¿Y ahorita cómo está?
9: No puedo, ya como.
10: Ya come?
9: Sí.
10: Usando la fe y bebiendo del agua,
9: sí,
10: ¿verdad?
9: Sí.
10: Amén.
11: Cuando yo llegué a la iglesia, el primer día de que yo estuve ahí comiendo agua, ese día yo determiné que yo iba a estar curada, porque yo traía un año de lucha, que yo me despertaba a las 2, 3 de la mañana llorando de aquel dolor. como que me metían un de los que pican hielo, me metían y yo lloraba, yo gritaba, yo sentía que ya vivir no quería. Entonces de ahí yo empecé a cargar mi botella con agua. Y ahí yo le daba el trabajo, yo donde anduviera, yo andaba mi agua. Y de ahí yo fui sanada. Porque hasta el día de hoy, para honra y gloria de Dios, una pastilla para el dolor, yo no me la debo, yo perdí mi cita en el hospital, me llamaron que me presentara a renunciar, a firmar de que yo abandonaba el tratamiento. Y fue un lío, digamos, legal, que yo tuve que renunciar a todo, pero con el agua, la sal, el aceite, le digo, y la fe en cuanto a todo, yo fui sana. Porque yo gasté no 100, miles en doctores. Estoy hablando que yo vivía en Estados Unidos, en contra. Gasté. Y por el agua yo fui curada. La fe y el agua, bendito mi Dios, que yo aquí estoy.
10: Padre.
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18: La depresión llegó a un colmo que ya no me interesaba nada, no me preocupaba por nada, ni por mí misma. Y ahora por otra gente no me podía preocupar yo. Y toda sucia, no me bañaba, no me daban ganas de levantarme a comer, nada, ni comprar comida, nada. Nada, toda en un caos, yo sola. Y perdí trabajo, perdí amistades, perdí todo y me quedé yo sola en la cama por 2 años. Estuve en cama, vivía solo con el médico, no comía, me daba lo mismo, ver el día que la noche. Y solo envuelta de pie a cabeza pasaba. las uñas de los pies ya eran un extremo así que yo misma me asusté cuando me las vi. La de las manos, yo me las mordía todas. Y me picaba todo el cuerpo, era una cosa. La medicina no me hacía efecto, para nada. Entonces yo la tomaba porque me la habían dado, pero no me hacía efecto. Los médicos decían que ya me iba a curar, que eran nervios. Me hizo el doctor el examen de los nervios y me decía que no tenía nada. Y tenía pastillas para los nervios. Me daban otra medicina, vitamina, y más me engordó. Me daban una cosa, me daban Ibuprofen y todo eso, y nada, todo era lo mismo. Yo seguía lo mismo, con dolores de huesos, con dolor de cuerpo, dolor de cabeza. Ya últimamente ya no quería ver ni la luz, porque estar en la oscuridad. El cuerpo me dolía, los huesos de adentro. Una depresión bien fea. Ganas de vomitar, dolor de cabeza. Me caía mal la gente, pues, en pocas palabras. La gente no tenía culpa, pero a mí me caía mal la gente. Yo no la quería ni ver. A mí no me gustaba ni que me hablaran por teléfono. Ese día dije, no, esto está mal lo que estoy haciendo. Como pude, me levanté. Como pude, me bañé, medio me arreglé y me fui. En la Iglesia Universal recibí mi liberación.

en el altar. Tú sabes por qué vengo. Nadie más que tú sabes a qué vengo y por qué. Yo no estoy bien. Y en nombre tuyo me vas a quitar todo lo que tengo, sea bueno o sea malo. Tú me lo vas a quitar, nadie más. Yo confío en ti. Y bajé, y cuando bajé el último escalón de la iglesia, yo sentí que como que alguien me sopló por dentro. No sé, no puedo explicarle. Yo llegué a la casa, hice comida, y de la señora de la casa con quien vivo, decían ellos con uno, ¿y qué le agarró? Decían, creían que yo ya estaba loca. ¿Y qué le agarró tan de repente? ¿Y a dónde fue? Le decían a los muchachos, no sé. Y ya no me preguntaban, yo comí, me acosté y dormí toda la noche. De ahí ya fue mi levantada. De ahí hasta este día, que yo no padezco ya de nada. Yo estoy libre de la depresión, estoy libre de todo. Yo ahora soy feliz. Voy para allá, voy donde mi familia, todo lo que no hacía antes, lo hago ahora. Trabajo, gracias a Dios, como voy para de paseo a donde yo quiero ir con las amigas y como de todo. Y no me hace daño, nada. Y el Espíritu Santo me da alegría, paz, tranquilidad, amor, para darle a la humanidad, porque yo antes era muy malcriada, la gente que me conoce lo puede decir. Cuando yo recibí el Espíritu Santo, me llegó una paz, pero que decían toda la gente que me mira, ya ve cómo lo critican uno vulgarmente, decían que yo estaba loca. Uy, se deja, desde que entró a esa iglesia, ella se hace bien tonta, decían, así las palabras que me decían en mi cara. Y yo no sentía cólera, no nada. Y yo decía que Dios los perdone. Y yo también te perdono y que Dios te bendiga. Eso es todo lo que yo les decía. Y al fin de tanto se fue acostumbrado hasta mi familia y acostumbró a verme así. Y ahora pues ellos creen mucho también en el Señor. Yo soy una prueba viva de que los médicos no pueden curar. Pero el de arriba, el médico de médicos, sí cura. Pero el de arriba, el médico de médicos, sí cura. Y aquí estoy yo, una prueba viva.

0: usted pedir. Él está ahí. El que pide, recibe. Y ahora usted ya tiene prueba de que no estamos hablando por hablar, no estamos aquí nomás queriendo confundirla, mas traer solución. Solución, que es esto que usted necesita. ¿De qué sirve tener tanta fe y un resultado nulo? Bueno, esa fe tiene que traer para usted resultados. Y te vamos a esperar en este domingo aquí, en el Templo de los Milagros, o en una iglesia universal cerca de usted. ¿Ok? Segunda Avenida Sur, entre la Segunda Avenida Sur y la Avenida Cuscatlán, usted va en la calle Octava, calle Oriente, ahí a la par del terminal de los microbuses aquí de la ruta A1. Usted nos va a encontrar 7 de la mañana, 9:30 de la mañana, 3 de la tarde y a las 5 de la tarde. Traiga su botellita con agua y traiga tu fe, porque el resultado será un milagro. Lo mismo en todas las iglesias universales del país. Siempre repito aquí para usted que la cabecera de su departamento, si usted nos escucha de algún otro departamento, ahí está la Iglesia Universal. Para más informaciones, si usted quiere hablar, preguntar, es todo gratuito, no tiene que pagar nada, ¿ok? 7808-8339, 7808-8339, o si usted sabe mover ahí las redes sociales, Universal, Iglesia Universal punto El Salvador en el Instagram, usted nos va a encontrar ahí, o Universal El Salvador en el Facebook. Usted nos encontra en las redes sociales, Universal, Iglesia Universal, El Salvador, y usted va a tener ahí más informaciones, ¿está bien? Y dejando ahí, son ahora 8:24, voy a poner una vez más esta caravana que vamos a tener allá en Quetzaltepec este viernes a las 3 horas de la tarde. Estaremos saliendo del Templo de los Milagros de San Salvador y en dirección a Quetzaltepec para llevar el manto de los milagros. Usted va a tocar en él y usted va a recibir su milagro. Acompañe esta invitación.
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0: Bueno, y este viernes ahí en Quetzaltepeque, en la Sexta Avenida Sur, número 27, frente al Colegio Pablo Peña, a una cuadra de la Parada de las Brisas. Esté con nosotros, será un viernes especial, no solo por la caravana, como usted también estará recibiendo la sangre del Cordero para usted poder ungir la puerta de su casa. ¿Está bien? Bueno, más informaciones, 7808-8339. La producción ya estaba me echando aquí del programa ya, diciendo ya dio, ya es hora, ya nos vamos. Entonces, nos encontramos mañana, si Dios permitir, y si nosotros estuviéramos vivos a las 7:15, luego del Pulso Salvadoreño, ahí con Erika de Brito. Pero aquí en la Radio El Mundo, programación que sigue, usted va a escuchar mucho sobre días especiales que usted puede resolver varios problemas que usted tiene en varias áreas de su vida. Hasta las 10 de la noche, esté acompañándonos aquí por Radio El Mundo 93.7 FM. Buenas noches.
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2: Hola, ¿qué tal? Que Dios ilumine su vida, mucha luz a usted, a toda su familia. Que el Espíritu de Dios ilumine tus caminos. Que el Espíritu de Dios haga de tu vida la propia bendición. Estamos una vez más con nuestro programa Prosperidad con Dios. Usted quiere tener una vida exitosa, de prosperidad y éxito en todos los sentidos, quédese con nosotros en esta programación. Incluso usted que está enfrentando muchos problemas financieros, usted puede comunicarse ahora al 7808-8339. Esa es nuestra línea de ayuda, para que usted pueda comunicarse, escribirnos.

0: En el día a día enfrentamos diversos obstáculos. Todos los seres humanos se levantan cada mañana en busca de un futuro prometedor. Recorren largas distancias, atraviesan dificultades en las calles y el tráfico. Incluso algunos hasta disminuyen sus horas de descanso con tal de obtener un resultado positivo. 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Sin embargo, no todo está perdido. Pues en la palabra de Dios hay una promesa que puede cambiar por completo la vida de aquel que en ella cree. Si usted quiere ver su economía transformada y está cansado de pasar la mayor parte de su tiempo trabajando sin obtener los resultados esperados, participe este lunes. Haga un pacto con Dios en la reunión de prosperidad y por la fe sus caminos serán abiertos. No falte.
1: Hay una salida para usted. Usted que está ahora enfrentando muchos problemas relacionados a su economía, problemas financieros. Usted se siente triste por no alcanzar sus objetivos, sus metas, sus planes. Usted se encuentra frustrada,

0: el peor momento de su vida. Pero yo le tengo una buena noticia, y esa noticia seguramente le va a traer muchas bendiciones. Este próximo lunes, día 28 de septiembre, el último lunes de este mes de septiembre, estaremos realizando algo así magnífico, especial, algo grandioso, que será la entrada del Arca de la Alianza. El Arca de la Alianza representaba el Espíritu de Dios, y donde el Arca llegaba, llegaba la presencia de Dios. Donde el Arca llegaba, llegaba allí la bendición. Llegaba ahí la bendición. Y estaremos determinando en este lunes que cuando el Arca entre al salón de nuestro templo, donde estamos haciendo las reuniones, y usted extienda tus manos en dirección al Arca, que el Espíritu de Dios pueda bendecir tu vida, que haya una entrada de Dios en tus caminos, en tus negocios, en tus planes, en tus proyectos, en tus propósitos, en tus objetivos, para que todo lo que le ha salido mal, a partir de este entonces, pueda salir bien. Fue lo que sucedió en la vida de Obed-Edom. Dice la Biblia que el Arca quedó en su casa durante 3 meses. 3 meses estuvo el Arca de la Alianza en su casa, y la Biblia dice que bendijo a Obed-Edom como también a toda su familia. Por eso, usted que quiere la bendición, este lunes 28, la gran entrada del Arca de la Alianza, un evento especial, estaremos determinando que usted que tiene su economía destruida, sus negocios están quebrados, su vida financiera no avanza, a partir de este próximo lunes, Dios pondrá la mano, Él colocará la mano en tu vida para que usted pueda tener una vida de éxito. Acompaña esta invitación que habla más de lo que va a suceder este lunes 28 de septiembre.
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0: Será un día lunes especial. El Congreso de Prosperidad con Dios será así de extrema. Será un día muy especial, un día de extrema importancia, porque la entrada del Arca representará la entrada de Dios en tus caminos. En 5 horarios usted tendrá la oportunidad de participar: 7 de la mañana y 10 de la mañana, 12 del mediodía y 3 de la tarde. Pero yo quiero llamar su atención especial, porque a las 6, atención El Salvador, a las 6 el señor obispo Fernando estará con nosotros en este evento todo especial, donde estaremos realizando la entrada del Arca, y el Arca de la Alianza representará el Espíritu de Dios en tu vida. Usted debe traer escrito en una hoja la dirección de su casa y la dirección de su trabajo. Coloque, apúntelo: calle tal, número tal, colonia tal, porque esa dirección será colocada dentro del Arca y se quedará ahí se quedará en el arca, su dirección de su casa, de su trabajo, durante esos próximos 3 meses, y determinaremos así la bendición sobre su vida. Atención a la dirección para que usted pueda llegar aquí a nuestro templo. Estamos sobre la segunda avenida sur, número 530, entre octava y décima calle oriente, en el antiguo Cine Plaza, donde usted puede acercarse. Estamos a la par de la terminal A1, a una cuadra de la Biblioteca Nacional, el BINAIS. Estamos a una esquina opuesta al antiguo Cine Apolo, y estamos realizando las reuniones en nuestro parqueo, en el santuario que se levantó ahí en el parqueo, porque nuestro salón está en remodelación. Entonces estamos realizando nuestros servicios, las reuniones, en el santuario que está ubicado en el parque de nuestro templo. La entrada es libre y gratuita. Venga, vamos a clamar a Dios, vamos a pedir a Dios que Él traiga a usted bendiciones, prosperidad. Vamos a determinar que estos próximos últimos 3 meses del año sean meses bendecidos, ¿ok? Usted es nuestro invitado especial. Yo quiero que usted acompañe ahora la historia. Vamos a escuchar la historia de la señora Rosa, que debido a los problemas que tenía, problemas económicos, ella tuvo, sabe, problemas de enfermedades. Debido a los problemas económicos, tuvo enfermedades, intento de suicidio, tenía problemas familiares. La señora Rosa vivió verdaderamente un verdadero infierno. De que como un problema económico puede destruir la vida de una persona al punto de la persona intentar quitar la propia vida. Pero la señora Rosa logró vencer, logró tener éxito, y ella convirtió la situación de miseria, de destrucción, a una vida de prosperidad. Ponga atención.
2: Yo sentía que no valía nada, no me alcanzaba más bien para mis hijos, entonces por eso era de que yo fichaba también. Yo me drogaba mucho con medicina. Yo intenté el suicidio por tanta tristeza que había en mí. Tenía 6 meses sin trabajar. Mis hijos se avergonzaban de mí. Iba a perder el pie y la mano derecha por la artritis. Empecé a buscar brujos. Me gustaba quedarme sin sentido. Tomaba revuelto. Yo un día no pasaba ni una hora sin hablar malas palabras, de las peores. Mi nombre es Rosa y esta es mi historia. Tuve que emigrar a este país por motivos de la ruptura de mi matrimonio y por violencia, infidelidad. No había amor ni dinero, nada. Entonces decidí venirme para acá, que fue muy doloroso para mí dejar a mis hijos y para ellos también, porque nunca nos habíamos separado. Pero al llegar aquí, yo busqué trabajo digno de mí, ¿verdad? Pero desgraciadamente encontré trabajo en barra. Y yo lo que necesitaba era dinero para los estudios de mis hijos y para lo que necesitaban allá. Entonces empecé a trabajar ahí.
3: Trabajando en la vida nocturna, Rosa es expuesta a los vicios, forzada por su necesidad económica. Ella se entrega a esa vida, ciega a las consecuencias de sus acciones. Rosa empieza a caer en la costumbre de beber alcohol. Noche tras noche, afligida por su situación, Rosa cayó en depresión.
2: Terminé haciéndome adicta al alcohol por 13 años. Tenía 6 meses sin trabajar. No me alcanzaba más bien para mis hijos, entonces por eso era de que yo fichaba también. Mis hijos se avergonzaban de mí. Mi vida estaba destruida en todas las áreas de mi vida. Ya yo tomaba ya no por ganar, sino para olvidarme de la vida que tenía.
3: Rosa bebía demasiado. Su estado físico se fue deteriorando poco a poco, al punto de volverse alcohólica, lo que ocasionó el deterioro de su estado físico, perdiendo así su capacidad de tomar mejores decisiones. Su mente atormentada le impedía ver con claridad. Desesperada, sin respuestas y sin ayuda, Rosa comenzó a buscar ayuda en lugares equivocados.
2: Empecé a buscar brujos. y en todos lados me decían que por pecadora yo estaba así. Y cuando traje a mis hijos para acá, mi hija mayor ya venía con artritis y aquí se empeoró. Entonces vivíamos en el Hospital General de Los Ángeles. Las citas las tenía tan seguidas que casi allá dormíamos a veces en el hospital de lo grave que ella estaba. Ella se le rompió el pie izquierdo, iba a perder el pie y la mano derecha por la artritis. Entonces mi situación era demasiado crítica que yo empecé a buscar iglesias. Dijo la doctora que no había nada que hacer por ella porque la artritis que ella tenía avanzaba muy rápido, la iba a matar. Me ofrecieron pastilla, una inyección que se llama de oro, para que ella no sintiera los dolores, pero me dijeron de una vez que al año ella iba a caer en silla de ruedas y luego se iba a morir. No acepté, nos quedamos así. Y luego que me encuentran a mí el cáncer, yo intenté el suicidio por tanta tristeza que había en mí. Pero ya con ellos yo quería vivir porque me necesitaban. Entonces cuando me dijeron que tenía cáncer y que no había nada que hacer, si me sacaban la matriz y los ovarios, el cáncer ahí estaba. Yo llamé a mi país para decir que iba a ir a morir allá. Yo me drogaba mucho con medicina, entonces mi hígado se dañó totalmente. Sí, sentí asco y empecé a tirar todo. Mis hijos se quedaron admirados. Cúreme de mi hombro, le dije a Dios, y de mi mano, y yo voy a ser la que más le voy a aplaudir. Increíblemente, después de haber sido una mujer depresiva, llena de enfermedades, insomnio, con un matrimonio destruido por 14 años, hoy mi vida es totalmente feliz, porque mi esposo está a mi lado, tenemos 18 años de haber regresado, es mi novio ahora. Somos muy felices. Las atenciones que él me negó antes, ahora se desvive por atenderme. Mi salud restaurada, estoy curada totalmente, muy feliz, gracias a Dios. Y me encantaría invitar a las personas que están pasando por lo que yo pasé, que no busquen en otro lugar, van a la Iglesia Universal, el Reino de Dios, ahí encuentran todo. Sí, todo es para honra y gloria al Señor Jesús. Te amo,
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0: Usted es nuestro invitado especial. Sea usted católico, evangélico, tenga o no una religión, nuestro templo está de puertas abiertas para que en este día lunes 28 de septiembre usted pueda llegar y recibir de Dios la dirección, una dirección que va a cambiar todo. Incluso el señor obispo Fernando Alves estará con nosotros a las 6. Va a ser así un clamor muy especial. Todos los pastores, obreros, todos los grupos, toda la iglesia en sí estará unida en un solo propósito, de ver, de presenciar la entrada del arca y recibir así la bendición para su vida. Ok, este lunes, día 28 de septiembre. Vamos a acompañar resultados de personas que han participado a cada lunes y han sido bendecidos.
8: Buenos días, ¿cómo se llama?
9: Valentina Nuria.
8: Señora Valentina, ¿qué pasó esta semana?
9: Ha sido de bendición porque con los antojitos no sobra nada. Bajamos a la 1 y a las 5, subimos de regreso a guardar todo y de ahí traigo mi promesa con lo del aceite. Hemos visto aquello, se ha ido todo a la venta. Gracias a Dios, ha sido de bendición.
8: Amén. La felicito sí. Por su fe, que Dios la bendiga mucho. Buenos días, ¿cómo se llama?
10: Adilia Alvarado.
8: Señora Adilia, ¿qué pasó esta semana?
10: Pues esta semana usando el aceite he estado vendiendo más y el aumento del dinero ha estado llegando bastante fuerte.
8: Ha caído más pisto, ha llegado dinero, más clientes.
10: Y más clientes que me han estado llegando y he sentido pues más fuerza de trabajar y luchar.
8: Amén, la felicito por su fe, que Dios la bendiga. Buenos días, ¿qué pasó, Sara Vick, esta semana?
11: Pues esta semana, gracias.

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1: Existen oportunidades que no se pueden perder, y esta es una oportunidad. Esta oportunidad de lunes 28, ese lunes ahora, ese próximo lunes, es una oportunidad que usted no puede perder. Usted que quiere salir adelante, usted quiere terminar ese año de 2026 prosperado, bendecido. Usted quiere convertir esa situación de miseria, de escasez, a una situación de prosperidad, de abundancia. Usted quiere convertir esa situación de vergüenza y humillación a una situación de honra. Usted quiere ser honrado por el propio Dios. Entonces, luche para estar con nosotros este lunes en la entrada de larga en el Congreso de Prosperidad con Dios. 5 horarios, 7 de la mañana, 10 de la mañana, a las 12 del mediodía, 3 de la tarde. Pero el horario principal será a las 6. Atención, usted que me escucha, a las 6 de la tarde estaremos realizando así un gran clamor. El señor obispo Fernando estará con nosotros. Tendremos la entrada del arco en la segunda avenida sur, número 530, entre octava y décima calle oriente, en el antiguo Cine Plaza. Usted es nuestro invitado especial. ¿Está bien? Les esperamos. Que Dios bendiga a todos. Tengan todos mucha luz.
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0: estamos iniciando esta programação especialmente para você que está enfermo, para você que não ha encontrado a solução para o problema de saúde que você tem. Que Deus me lo bendiga. Este programa é o programa de la hora de los milagros. E eu tenho certeza, você que está escuchando esta programação necessita de um milagre. Principalmente você que está enfermo. Quanto tempo mais você vai aguentar este problema de saúde? Você vai estar tolerando este problema de saúde em seu corpo? Você tem que tomar uma decisão, porque este dia domingo, dia de milagros, e hablando de milagros, você vai escuchar o que está sucedendo nos dias domingos. Muitas pessoas que han chegado enfermas, estas pessoas han sido livres de los problemas de saúde que ellas han tenido. Escuchémonos agora e já regresso com todos ustedes aqui em esta programação, La Hora del Milagro, para todos ustedes.
1: Nosotros venimos de una familia disfuncional, somos cuatro hermanos. Mi último hermano era así como la ovejita negra de la familia. Él, a raíz de que se entera que mi padre nos había abandonado, él sentía que le hacía falta algo, sentía un vacío. Después nos enteramos que a la edad de 13 años él empieza a ingerir bebidas alcohólicas. A edad madura él continuaba, pero ya el exceso de la bebida era muchísimo, porque él sentía que solamente con eso él complementaba lo que era la ausencia de nuestro padre. Cuando tomaba era una persona agresiva, peleaba con todos, nosotros, los hermanos, vecinos, era muy difícil. Nosotros vivíamos como un tormento, porque mi madre decía que pues ya no sabía qué hacer con mi hermano, hasta que en una ocasión él topó fondo y en ese momento él llevaba 15 días ingiriendo bebidas alcohólicas y él tuvo como una convulsión. Él murió por unos segundos, pero él resucitó nuevamente. O sea, el médico nos dijo, saben que ya no hay nada que hacer con su hermano, él ya terminó aquí. Mas yo nunca me aparté de que algo iba a acontecer en la vida de mi hermano. Yo comienzo a darle el agua que a mí me daban en la iglesia. Lo de viva voz de él dijo, yo dejé la bebida. O sea, yo me sané, yo me curé, porque de mí no lo hubiera logrado si no hubiese sido por la fuerza de Dios. Mi madre se alegró de que hubiese visto a su hijo transformado en un hombre de Dios.
2: Después de la muerte de mis papás, se vinieron muchos problemas pues fuertes a mi vida. Me deprimí mucho, pues sí hubo un momento en el que pues yo ya no quería trabajar, ya no quería salir, quería que todos los problemas se fueran yendo, pero pues la depresión pues no me dejaba avanzar. Fui con médicos, psicólogos, pero la verdad siempre sentí que algo me hizo falta. Pues vine aquí y comencé a tomar el agua, empecé a venir y pues ya fue como empezó a dar como esa alegría a mi vida otra vez. Me siento más feliz, más contenta, y me he llenado del Espíritu Santo. Lloro porque me da tanta alegría de saber que Él está conmigo y que ha reconstruido mi vida. Entonces yo lo recomiendo bastante. Al principio va a sentir uno un drenaje emocional, y posterior vas a sentir que algo te empieza a llenar por completo tu vida. Eso es lo que vas a sentir.
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0: Pues tuve tormentas espirituales desde los 9 años por causa de mis padres y tuve depresión desde esa edad más o menos. Pues llegué a buscar otras alternativas, pero no me daban la paz. Lo que era el ocultismo, el espiritismo, el budismo, taoísmo. Tenía una escoliosis en la espalda y justo con el agua, pues se fue desapareciendo ese dolor, esa molestia. La depresión se fue. Ahora sí que vivo tranquilo, feliz, en paz. O sea, no es de la noche a la mañana todo lo que, pues uno se va quitando las cosas. Ahora sí que Dios va trabajando conforme va pasando también el tiempo y usando la fe. Justo pues sí fue la perseverancia. Ahora sí que en mi mente siempre estaba persiste, persiste, persiste, sigue, sigue, sigue. Para que todo será recompensado en un futuro.
1: Mi problema empezó cuando yo tenía 4 años. Yo era una joven con depresión a causa de que sufrí abuso sexual desde los 4 hasta los 15. Entonces, durante ese tiempo, yo fui una joven acomplejada. Yo viví miedos, inseguridades, traumas, incluso las ganas de seguir viviendo se perdieron. Entonces, eso trajo problemas alimenticios en mi vida. Yo no tenía ganas de comer, yo me descuidaba. También tuve una enfermedad que fue en el seno, salían bolitas y yo no, como tal, no las atendía. Pero yo sentía la molestia, el dolor. Yo vine, yo hice, participé del agua con el tratamiento de 7 domingos y ahí fue donde mi vida cambió, donde yo fui libre de la depresión, de los dolores que yo sentía. Yo estoy atendiéndome e incluso ya estoy bien el estómago, ya no tengo los problemas de antes, que era inflamación, dolor, molestia, ¿no? No, yo soy libre totalmente, yo soy una nueva persona. Tomé la decisión de venir aquí porque yo escuché del cambio y vine a hacer prueba y yo fui libre de ello. Entonces también aquella persona que está pasando por una situación, venga y haga prueba, que no pierde nada.
2: 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Este domingo, venga y reciba gratuitamente el agua del Pozo de los Milagros. 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

0: Vamos escuchar mais histórias de pessoas que han venido aqui aos dias domingo e estas pessoas han sido livres do problema de saúde. Lo mesmo estará sucedendo em sua vida. Vamos escuchar e eu já estarei de regresso aqui orando por você e nesta programação.
1: Durante años fui esclavo del vicio del alcohol y del cigarro. Yo comencé a fumar y a tomar porque me sentía vacío y pensaba que a través del vicio iba a llenar el vacío que yo sentía. Era un mal hijo con mis padres, le contestaba mal, era muy rebelde. Yo intentaba cambiar el carácter que yo tenía, que era muy impulsivo, le contestaba mal a ellos, pero siempre que lo intentaba recaía nuevamente. Que yo siempre por mi parte dejaba de, o más bien intentaba dejar ese vicio y no lo lograba. Entonces tomé la decisión de tomar ese tratamiento y comencé a participar. Yo solo tomaba el agua consagrada, lo traía a la iglesia, pero perseveré. Tampoco fue de la noche a la mañana hasta que por fin, gracias a Dios, dejé ese vicio del alcohol y del cigarro. Tengo paz, estoy tranquilo, ya tengo la presencia de Dios. Yo puedo convivir con varios conocidos que tengo, familiares. Ellos pueden estar fumando, ellos pueden estar tomando, pero yo ya no tengo ese deseo de así tomar o fumar. Y gracias a Dios ya llevo más de 10 años que no tomo ni un trago de alcohol, ni siquiera un cigarro. Tengo una familia restaurada, ya tengo a mi esposa, nuestro matrimonio ya tiene 10 años. Y yo invito a las personas que participen de ese tratamiento. Sé que no es de la noche a la mañana, pero participando y con la ayuda de Dios todo se puede. Si Dios me liberó de esos vicios, usted también puede hacerlo.
2: Bueno, yo estaba pasando por situaciones muy difíciles. Una de esas son las enfermedades que estaban siendo constantemente atacada por medio que es gastritis, colitis. Después me dio migraña, pero de esa migraña que me tiraba así en el piso. Y yo tenía mucho miedo en esa época, aún con medicamento, pero yo vivía con mucha ansiedad, con muchos miedos, no tenía paz. Entonces yo iba con los médicos, pero no encontraban nada. O sea, no había, sacaban radiografías, pero no encontraban qué es lo que yo tenía. Y pasó este tiempo, estamos hablando más de 8 años, yo estuve viviendo así, con sufrimientos, y cuando yo llegué aquí por medio de la televisión, yo fue que vi ese programa y entonces empecé yo a perseverar, a usar, en esa época estaban usando el agua, entonces yo empecé a tomar el agua, empecé a usar mi fe, empecé a venir a ser obediente, estar siendo constante, y llegó un momento que yo me empecé a sentir bien. Empecé sanando, liberándome de todas mis cargas, mis miedos, los dolores que padecía, se fueron desapareciendo, pero yo seguí usando mi fe, seguí participando hasta que yo logré ese objetivo de estar bien. Hoy yo tengo paz, tengo alegría. Y yo no sufro ninguna molestia, ya no estoy tomando medicamento, ya no estoy ya no sufro, es lo que yo les puedo decir.

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0: Buenas noches, queridos amigos. Hoy no estoy sola en su programa Tú, el amor y la música. La presencia engalana este programa con el doctor Juan Carlos Vargas. Buenas noches, mi estimado amigo.
1: Buenas noches, Aída. Siempre es un gusto estar aquí con usted y
0: para
1: con sus
0: mí
1: oyentes.
0: Es un privilegio enorme.
1: Y con don Mauricio.
0: Por supuesto, déjeme presentarlo, don Mauricio Ortiz en los controles. Gracias, mi querido compadre, por musicalizar estos preciosos poemas. Vamos a dar inicio al espacio de hoy. Y este poema inicia así.
1: Siento que cada vez encajo menos. El mundo gira más rápido que antes. A veces me siento ajeno al mapa cotidiano, frío y arrogante de este tiempo que no tiene tiempo ni un lugar real donde se serena.
0: No entiendo el rompecabezas virtual que realmente ha roto cabezas, que ha decapitado lo sencillo y lo normal, aumentando distancias y rarezas, alejando a la persona de sí mismo, llenando de vacío el cruel abismo.
1: Quizás me quedé dormido y me perdí capítulo de la historia, y por eso me siento perdido entre circuitos, redes y sentencias condenatorias. Tal vez me siento lejos porque la vejez me ha vuelto viejo.
0: El mundo no se raspa las rodillas ni se quema las pestañas. La gente no usa el alma, ahora usa mascarilla.
1: La piel y la palabra son cosas extrañas. La nostalgia está en desuso y tiene fecha de caducidad. Sigo buscando, pobre iluso, el sitio donde encajar.
0: Cada vez mi manada es menos y la maleza crece y oculta el sol. Cierran puertas y ventanas alrededor de torres de egoísmo y control. Cada vez encajo menos y en menos lugares, sumas y restas en manos impares.
1: No he enfermado de nostalgia. Me hieren silencios y soledades que ayudan mis alegrías. Atestiguo la extinción de las verdades, gritando como yo en las tempestades, cavilando entre las cumbres y edades.
0: A pesar de no encajar, no me gustan los rincones ni el polvo en los remolinos. Yo me voy a cabalgar con Don Quijote para siempre luchar con los molinos.

0: Bueno, ¿cómo la están pasando? ¿Y usted, mi querido doctor?
1: Yo siempre me siento complacido al venir
0: aquí. En esta ocasión también nos sentimos nosotros porque el primer poema con el que iniciamos el programa de hoy es de su autoría, el que sí. Usted ha titulado Rompecabezas.
1: Usted lo tituló Rompecabezas, claro. Porque realmente no tenía título, pero usted
0: bueno, pero logró armar el rompecabezas. Andamos en busca de cosas buenas, ¿no? Y por eso no encajamos muchas veces en las cosas que hacemos.
1: Así nos sentimos, ¿verdad? Que este mundo va tan rápido.
0: Así es correcto, mi querido doctor.
1: Pero a pesar de que no encajamos, no nos damos por vencido.
0: Así es, hay que seguir en búsqueda de lo que nosotros queremos, de lo que nosotros necesitamos. Y ahora, con mucho gusto, este poema de la autoría de nuestro querido doctor Vargas se llama Caracol y dice...
1: Monto en el caracol de la

0: arcillosa de su belleza, celosa del tesoro de que encierra.
1: Y que oculta de miradas extrañas, guarda revelaciones, secretos develados en las enormes montañas.
0: Amarillentas, libros empolvados.
1: No hay amigos, hay lluvias, buenas para las cosechas, o feroces huracanes, herrumbre en las bisagras, traicioneros canes, elogios de las sospechas.
0: Que es mejor no sospechar, sino dar todo por hecho, la posición de atacar al lado izquierdo del pecho.
1: Bendita la selva y todas las fieras, enhorabuena sus leyes, sabias garras y colmillos sobre sus presas arteras, ensangrentando las huellas.
0: Que la espiral del orgullo corre paralelo al silencio y al desvelo y desemboca en el vacío. Que no huyo, que el tiempo es un invento y la alegría es poca.
1: Pues son más las espinas y muchos los disfraces, que sobran las mentiras y las verdades nacen.
0: De hembras casi extintas, de una raza extraña que es casa apreciada, escritas con la tinta libre de mancha y maña en la lengua ya olvidada.
1: Por eso es que no se hallan, no se reconocen, las miradas desmayan sobre los párpados y yacen en salados charcos. Que hay ausencias, que hay vacíos, que acechan lagartos, otean las inclemencias y temen los sueños míos.
0: Caracol de la tristeza, huyamos de mí.
1: ¡Huyamos de ti!

0: Ya casi por concluir, doctor, este programa, pero de verdad la hemos pasado bonito. Yo la he pasado fascinada.
1: Yo la he disfrutado muchísimo.
0: Gracias, amables amigos, por estar en sintonía de su espacio, Tuve el amor y la música. Y aquí una carta de amor a la tierra, escrita por el doctor Juan Carlos Vargas. Dice:
1: yo confieso esta compulsión ocular de beberme el mundo a sorbo de paisajes y prometo contaminar a mis hijos.
0: Tender la vista en el horizonte como atarraya para capturar llanos, valles, montañas y mares. Si tan solo tuviera cuatro ojos, ir encontrando caprichos, olvidos, tesoros, minas, imaginaciones, todos valiosos y fantasearse en ellos alucinando de niño.
1: Tanto hay escrito, por tantos siglos, tantos secretos ocultos.
0: Lo más oculto, lo sencillo, lo cotidiano, las domésticas aventuras de los aldeanos, los benditos días del campesino, la rima perfecta del planeta, natural y libre, jineteando la cascada de los tiempos en una tierra siempre joven a pesar del pasar del tiempo y de las barbaries de la historia.
1: Tierra cotidiana y sin nombre, planeta silvestre por domesticar, veo cómo sonríes bajo la sábana de tu geología, consciente de ser lobo en casa humana. Veo tu sonrisa y me da gusto saber que siempre tiene el mango de la sartén.
0: Veo tu sonrisa y temo algún escalofrío travieso de tus celos. Eres un caballo incandescente y tolerante de la mano del amo, presunto civilizándote el lomo.
1: Temo de tus sentimientos maternales cuando, en arrebato, acudas por tus hijos y los defiendas con la amorosa antorcha de tu furia.
0: No, no quisiera estar ahí, ni que mis hijos. Prefiero recorrerte y venerarte una a una las migajas que me dejas y sentirme el menor de tus microbios. Es más, un minúsculo grano de tu arena.
1: Descansarme en el terreno sagrado, es decir, no volver a usar zapatos, sentirme el hermano mayor de los que de mí nacieron y profetizar lo que por siglos se ha confirmado, sería como abrirte página a página a sus ojos, admirados como los míos.
0: Al decir mis hijos, digo, niños, los pequeños habitantes de tus faldas, los retoños nacidos de todos los hombres y todas las mujeres. Si tú no tienen nombre, nosotros tampoco.
1: Compulsión de mis ojos por andarte, sediento de tus formas y tus aromas, ávido mi tacto por recrearse en tus melodías cinceladas por los vientos y las aguas. Tus leones parásitos dormidos se azulan y se mezclan con las ideas de vapor que se te ocurren, o bostezas en el fondo de los mares, ansiosa de beberte tus antojos.
0: Me comprometo a mostrar a los cachorros tus poemas escritos con insectos y tratar de descifrar tus ingenuas bromas de rocas, luces y minerales.
1: Percibir el color de cada piedra y no mover de su lugar ni una sola sin pedir su concesión y su disculpa y envidiarla y pretender moverme como ella.
0: Hablar sin las palabras de tus verdes, callado de la boca y de la mente. Así como se comunican los hermanos, como lo hicieron los humildes abuelos, con el respeto a todo y a sí mismo, porque te sabían circular y ascendente, y te cantaban y festejaban cada día a la sombra de un impulso vigoroso y cierto.
1: Quisiera dejarte en heredad, a ti, así como eras antes de patriarcas y diluvios, que a veces creo que no existías, pero te imagino como te quisiera. Así como los adolescentes enamorados se imaginan a la pareja elegida, nublados por el cuerpo y la inexperiencia.
0: Te quiero como eres. Te quisiera a tu voluntad, a tu criterio, así te imagino.
1: No me atrevo a sugerirte ni una bacteria, ni una célula, ni un solo átomo.
0: Me limito a recorrerte y maravillarme, a tratar de conocerte y respetarte, a temer por lo poco que te conozco a pesar de los imperios que se han ido.
1: Me miras con tus millones de ojos, todos cerrados, todos absortos en su tarea.
0: Me respiras y te contamino.
1: Te respiro y me vivo.
0: De ahí la manía por el camino y las ganas de encaminar a la compañera y a las compañías que de ella nacieron.
1: De ahí los impulsos por sus dedos, por sus pies descalzos en tu hierba, en tu arena, en tu nieve, en tu tierra, en tus rocas.
0: De ahí el afán por el silencio escuchando el caracol de tus recuerdos.
1: De ahí que pregunto tanto al pino que con pájaros invisibles me responde compadecido de mí.
0: De ahí que te admiro en los humanos forjados por tus reglas y tus climas.
1: Somos niños rebeldes excitados por el hecho de creer que estás dormida.
0: Otra vez temo que sacudas el mantel de tu mesa y tu comida cuando te canses de tenernos como hormigas.
1: Reclamo una pizca de sabiduría de los abuelos de piedra que te hablaban, madre tierra, y dejaron constancia escrita en piedra, en pirámides, en sus adornos diarios, en su simple vida.
0: De ahí que este progreso sea lastre, sea la ciencia, levantar la mano, alzar la voz, jugar con fuego.
1: De tanto saber, ya no sabemos que dentro del hombre hay un hombre.
0: Tolera un poco más a pesar de los empeños del suicida.
1: Hay otros como yo, hambrientos de conocerte y compartirte, convencido de que no tienes nombre.
0: Convencidos que no tienes dueño,
1: que no se te puede partir,
0: que queremos heredarte a los hijos.

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Cuando perdono, cuido de mí. Al perdonar, desaparece mi carga emocional y acojo todo lo que me da bienestar. Acumularlos estanca el fluir saludable de mis emociones. Igual que una barricada de hojas y escombros detiene el correr de las aguas de un río. No estar dispuesto a perdonar a otros o a mí mismo crea y reprime cualquier sentimiento, incluyendo el gozo y la gratitud. Me sereno y dejo ir los resentimientos. Muevo todo impedimento y permito que mis emociones se alejen. Honro este proceso y tengo compasión por mí mismo. Renovado, continúo por mi camino de sanación. El amor perdona todas las faltas.

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Te bendigo con mi fe, con todo amor, con todo mi cariño, con todo mi respeto. 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

¿Qué es un lujo? Lujo es estar sano. Lujo es poder pasear por la orilla del mar. Lujo es salir a las calles y respirar sin mascarilla. Lujo es reunirse con toda tu familia y con tus amigos. Lujo son las miradas, son las sonrisas, los abrazos y los besos. Lujo es disfrutar con cada amanecer. Todo es un lujo y no lo sabíamos.

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Los peces de octubre tienen luna y relucen como espejos en la noche. Bajo la quilla de los barcos saltan jugando con la espuma. En el bosque profundo, las violetas de octubre se remojan con rocío y frescor en la madrugada. Y cada amanecer, y cada noche, yo recuerdo tu rostro de rocío y de luna, amor mío, en octubre.

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como una niña en un carrusel girando, como un niño y un caracol, como la pianola que en la feria suena y suena, como el rosado algodón de azúcar aromando, eres tú, mes de agosto. Como una noche de dos lunas sobre una pirámide embrujada, como un beso atrevido en la oscuridad, a una boca recién madurada, eres tú, azul agosto.

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damos la bienvenida al hoy, al poder, la esperanza. Tú y yo merecemos todo lo bueno que existe, lo saludable y alegre. Tú y yo sabemos que es posible la salud, la energía, el amor, el triunfo. Tú y yo podemos decidir hoy, en este instante, que todo es posible.

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0: Más hace el que quiere que el que puede.
1: La práctica perfecciona. Tus obras dirán quién eres. Haciendo, se puede hacer.
0: Unir al ser humano con el ser humano, librarse de las diferencias y casta o credo, nos lleva a la unidad de la humanidad y a que cultivemos el amor en nuestros corazones.
1: Entonces uniremos naciones y las volveremos prósperas y felices.

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En la mañana de julio, el aroma del café, rocío sobre las hojas, unas gotas de miel, el beso de una niña y una flor sobre el lecho. En la mañana de julio, la camisa mejor, el pantalón más nuevo, un jazmín en la bolsa, una sonrisa tuya y un pañuelo para salir alegre a la calle y al sol.

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Gracias, Señor, por este día. ¡Qué bello amanecer! ¡Qué hermoso es tu sol! Gracias, Señor, por la alegría de otra vez poder ver y sentir el amor. Gracias por todas las cosas. Todo es tu creación. Gracias por quererme tanto, por la voz y el canto. Gracias, gracias, gracias por la luz de las estrellas, por poder girar con ellas y parte de un todo ser. Gracias porque hay días felices. Y lo más maravilloso, conocer, Señor, tu amor, tu poder. Gracias, Señor, porque cuando yo te pedía, tú decidiste darme vida para disfrutar de todo. Gracias por las risas infantiles y por la paz. Gracias. Gracias. Gracias.

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6: Hola, señor Sol. Bienvenido, señor Sol. Envuélvenos con tus dorados rayos de luz.

0: Lo siento.
1: Perdóname.
0: Gracias.
1: Te amo.
0: Lo siento.
1: Perdóname.
0: Gracias.
1: Te amo.
0: Lo siento.
1: Perdóname.
0: Gracias.

Todas las mañanas que entra por mi ventana el señor sol, doy gracias a Dios por otro día más. Hoy, como otros días, yo seguiré tratando ser mejor. Y sonriendo haré las cosas con amor. Buenos días, alegría. Buenos días al amor. Buenos días a la vida. Buenos días, señor sol. Yo seguiré tratando ser mejor. Yo seguiré tratando ser mejor. Buenos, muy buenos días. Todas las mañanas que entra por mi ventana el señor sol, doy gracias a Dios por otro día más. Hoy, como otros días, yo seguiré tratando ser mejor. Y sonriendo haré las cosas con amor. Buenos días, alegría. Buenos días al amor. Buenos días a la vida. Buenos días, señor sol. Yo seguiré tratando ser mejor. Yo seguiré tratando ser mejor. Buenos, muy buenos días.

La virtud suprema de todo ser humano es olvidar sus diferencias individuales y moverse con todos en un espíritu de armonía e igualdad. Lo que dota de belleza a los deportes y los juegos es de espíritu de unidad. Lamentablemente, hoy en día, muchas personas derivan solo actitud física y fuerza de los deportes y juegos, no el espíritu de amor y unidad. La realización en la vida nunca puede alcanzarse desde la salud física y la fuerza por sí sola. Incluso si su estómago está lleno, pueden ser felices solo cuando su cuerpo y mente están saludables. Los jóvenes deben entender esta verdad y no centrarse en lo físico y la belleza. La divinidad ha dotado a todas las personas con potencias físicas, mentales y espirituales de muchos tipos. Su mente es la fuente de infinitos poderes. Una mente tranquila puede ayudarles a realizar lo divino. Reconozcan la magnitud de sus poderes internos y hagan uso de ellos en sus vidas diarias. Swami Sri Sai Baba.

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10: 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Hoy quiero tratar en esta reflexión un tema que le he llamado disfrutando de tu vida. Ojo con lo que les voy a contar. La vida está llena de momentos y los más importantes son aquellos que vives en tiempo presente. Nos olvidamos de vivir y de disfrutar cada día con una gran intensidad, lo cual lo puede volver tedioso y rutinario. Una de las cosas más importantes es aprender a disfrutar de la vida. La mayor parte de veces se nos va el tiempo sin saber que la vida está ahí y yo no estoy con ella. La rutina, los hábitos van y vienen y nosotros pasamos desapercibidos en todo esto. Algunas personas te dicen que deberías de aprovechar más el tiempo y el por qué no haces más de lo que estás haciendo para que logres lo que tienes que lograr. Precisamente, estos son los momentos que jamás se olvidan, donde has disfrutado plenamente tu vida. ver las cosas nuevas, disfrutarlas es lo principal. Lo que sucede es que no vivimos en el tiempo presente, que es donde está el verdadero disfrute de la vida. Les invito a que se tomen el tiempo y descubran las cosas bellas de la vida y salgan de la programación del subconsciente, que es automática. Disfrutar la vida es darse cuenta de que estás vivo, que puedes amar, puedes observar, puedes hacer las cosas que solamente están en tu mente. Disfruta de la vida con plenitud. Si así decides hacerlo, seguramente encontrarás a Dios en ella, que te ve con una gran sonrisa y alegre porque estás disfrutando de tu vida. Que reciban de nuestro Padre Celestial abundantes bendiciones y que se manifiesten físicamente en sus vidas. Muy atentamente les saluda Javier Álvarez, coach espiritual. WhatsApp más 503 7830 4350.

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Te bendigo con mi fe, con todo amor, con todo mi cariño, con todo mi respeto. Te bendigo con todo mi corazón. Bendigo tu familia, bendigo tu vida espiritual, tus proyectos y propósitos. 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
21: El doctor Portillo Rodríguez lo saluda desde su programa Vida y Salud en FM. El programa Vida y Salud en FM es un programa informativo y como ustedes se dieron cuenta, en esta semana estamos hablando de las maravillas que tiene la medicina tradicional china. Y dentro de ello, lo más maravilloso es su simpleza, la forma simple en la que ellos fueron enseñando la medicina a sus alumnos y médicos. Llama la atención tremendamente solamente el hecho de ver cómo, en forma filosófica, ellos lograron juntar la anatomía, la fisiología y la bioquímica en un concepto abstracto de Yin y Yang. Veamos cómo lo clasificaron. En general, podríamos decir que en Yin es hembra, oscuro, noche, frío, luna, invierno, viejo, nuevo, pasivo, suave, inhalación, ritmo cardíaco lento, interno, húmedo. Generalidades en yang: varón, luz, día, calor, seco, sol, verano, joven, positivo, duro, activo, rápido, externo, seco. Con respecto a la enfermedad o patología: yin, crónico, enfermedad interna, degenerativa, palidez facial, no sed, prefiere bebidas calientes, cuerpo frío, edema, lento caminar, reacción débil, menstruación abundante, calmado, parálisis, entumecido, flacidez, diarrea, voz suave, piel húmeda e inflamado. Patologías en yang: agudo, enfermedad de la piel, desorden de órganos sensoriales, infecciones, cara roja, sed, prefiere bebidas frías, cuerpo caliente, inflamado, febril. Con respecto al dolor: yin, antiguo, permanente, profundo, opaco, pesado, peor por la noche, peor al descansar o con el frío. Mejora el dolor durante el día, mejora con los movimientos, mejora con el calor. Dolor en yang: dolor agudo, reciente, intermitente, superficial, cortante, pulsátil, picante, peor en el día, peor con los movimientos o con el calor, mejora por la noche, con descanso o con el frío. Hagamos una reflexión hasta el momento. Para mis colegas médicos que me escuchan, ellos van a entender que en una forma simple y sencilla, los chinos nos están enseñando lo que es semiología y diagnóstico al mismo tiempo. Para mis pacientes y demás radioescuchas, te voy a explicar de otra manera qué es lo que están haciendo los chinos con encerrar en yin y en yang todo esto que les acabo de decir. Lo importante que tiene esto es que ellos no están pensando en una enfermedad. Ellos no están diciendo esta enfermedad es tal y tal cosa, sino que simplemente lo que ellos están agrupando es todas las probabilidades que pueda tener el cuerpo humano, todas las probabilidades que pueda tener los órganos de nuestro cuerpo para relacionarse uno con otro. Y más adelante vamos a ir viendo las relaciones ya directamente, cuando empiecen de una manera simple también a relacionarse los órganos unos con otros, en donde hay órganos dominantes, hay órganos padres, hay órganos hijos, así de esa manera, para que vayamos viendo y vayamos entendiendo cómo ellos ven la anatomía, cómo ellos ven la patología, cómo ellos ven la fisiología y cómo ellos ven la bioquímica. No por separado, sino que todo el cuerpo en conjunto. No existe nada en el cuerpo que no se relacione con otro órgano. No existe una célula aislada en nuestro cuerpo que pueda decir ella, yo solita puedo hacer todo lo que yo quiero y me mantengo yo sola. Todas las células, todos los tejidos, todos los órganos de nuestro cuerpo están íntimamente relacionados en salud y en enfermedad. Y aquí es donde reside la simpleza y la grandeza de la medicina tradicional china. Para ellos no es un corazón el que está dando la hipertensión, para ellos no es un páncreas el que está dando la diabetes, para ellos no es una articulación la que está dando la artritis, para ellos no es un pulmón el que está dando el asma. Siempre tienen que haber otros órganos relacionados, siempre tiene que haber algo en nuestro organismo aparte de esos órganos que supuestamente son los implicados directamente. Tienen que haber otros órganos que están también sufriendo consecuencias a base de la misma enfermedad o que ocasionaron inicialmente la cascada de desequilibrios. No puede haber un órgano enfermo sin que haya existido una célula la cual no haya estado haciendo bien su trabajo, y no puede existir una célula que no esté haciendo bien su trabajo si la vía de comunicación o el terreno empantanado no permita que las sustancias o las materias primas lleguen en forma eficiente hasta la célula. La aparición de la teoría de los cinco elementos y su aplicación en la medicina marca el principio de lo que podía llamarse medicina científica y la desaparición del chamanismo. Los proveedores de salud ya no buscan causas sobrenaturales ocasionando las enfermedades. Ahora observan la naturaleza y con una combinación de métodos inductivos y deductivos establecen la búsqueda de patrones, los que usan para interpretar las enfermedades. Y esto los chinos lo desarrollaron hace más de 5.000 años. Empezaron de esta manera diciendo: metal corta madera, madera penetra la tierra, tierra absorbe agua y agua apaga el fuego. Cuando los médicos occidentales por primera vez escucharon eso, simplemente dijeron: eso no es medicina, será cualquier cosa, pero eso no tiene nada que ver con la medicina. Pero no se habían dado cuenta de que cada uno de los elementos que acabamos de mencionar tenían relación con alguno de los órganos. Por ejemplo, metal tiene que ver con intestino grueso, madera tiene que ver con hígado, tierra tiene que ver con páncreas, agua con riñón y fuego con corazón. Pero es aquí donde empieza lo sorprendente de la medicina china.

0: superior, estas se juntan con la vena esplénica y forman la vena porta que va directamente hacia el hígado. Quiere decir que los chinos hace 5.000 años conocían perfectamente esta ruta, o es decir, este camino de la sangre. Y el día de mañana vamos a entrar en la relación que tienen cada uno de estos órganos o cómo se relacionan, para que vayamos viendo cómo los chinos fueron haciendo la lógica de encontrar la enfermedad. Y no solamente eso, no iban a atacar el órgano supuestamente enfermo, sino que primero empezaban por desbloquear y limpiar los órganos distantes que podían estarle ocasionando el problema al órgano principal. Amigos, ya ustedes están dando cuenta, es otro mundo. 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

Shalom, bellas personas que escuchan Radio El Mundo. No tienes por qué estar triste. Nacimos con el innato poder de ser lo que pensamos. Si te sientes triste, piensa que eres feliz, aunque no lo seas. Y al pensar así, tu mente y tu corazón realizarán el cambio y serás feliz. Sé la luz y alegría en donde quiera que vivas. Y sobre todas las cosas, cree en ti. Ten fe. Sirve a todos, ama a todos y siempre serás feliz.

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¿Qué tal si nosotros solo empezamos con una canción? Canta por el clima. 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Necesitamos darnos cuenta. Necesitamos abrir nuestros ojos y hacerlo ahora. Ahora, ahora. Necesitamos construir un futuro. Ya, ya, ya. Estamos en un planeta que tiene un problema. Necesitamos resolverlo. Involucrarnos y hacerlo ya, ya, ya. Necesitamos construir un futuro mejor y necesitamos empezar ahora mismo. Necesitamos construir un futuro mejor y necesitamos empezar ahora mismo.

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cada mañana. Abre los ojos y mira al cielo. Abre los pulmones y respira el presente. Agradece que estar es un privilegio. Agradece por lo que tienes, que quizás sea más de lo que mereces. Sé consciente de que todo lo que te pasará depende en gran parte de ti. Toma el día y hazlo especial.

Tú creas tu propia realidad. Agravios, desagravios, tristezas, alegrías, amor, desamor. ¿Dónde te ubicas? De ti depende. Será lo que tú escojas. Tú creas tus propias emociones. ¡Sé libre!

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Shalom, bellas personas que escuchan Radio El Mundo. No tienes por qué estar triste. Nacimos con el innato poder de ser lo que pensamos. Si te sientes triste, piensa que eres feliz, aunque no lo seas. Y al pensar así, tu mente y tu corazón realizarán el cambio y serás feliz. Sé la luz y alegría en donde quiera que vivas. Y sobre todas las cosas, cree en ti. Ten fe. Sirve a todos, ama a todos y siempre serás feliz.

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Quiero hoy tratar un tema con ustedes sobre qué es renovarse espiritualmente. Eso es permitir que la energía divina entre en nosotros sin que nosotros la adulteremos. ¿Y cuándo es que adulteramos la energía? Cuando dejamos que el pasado, todo tipo de herida emocional, nos afecte en el presente. Esto es único. El ser humano vive en el tiempo presente, pero muchas veces su mente y corazón pueden estar en el pasado, reviviendo situaciones por las cuales ya no se puede hacer nada. También puede irse al futuro y estar preocupado por situaciones que están por venir y que pueden ser o no resueltas. Solo puedes cambiar y actuar en tu presente. Es lo único que sobre lo cual tienes incidencia directa. En el pasado ni en el futuro no la tenemos. Renovarse espiritualmente es dejarse llevar por la energía del universo, por tus mejores pensamientos y sentimientos. Les recomiendo tres sugerencias que les pueden ayudar a ser mejores seres humanos. Y en esto consiste el aprender a renovarse espiritualmente. Primero, la aceptación. Hay cosas que no podemos cambiar y son como son. Si nos hemos equivocado, eso no se puede cambiar. Acéptate como eres y acepta a los demás con sus defectos y virtudes. Realmente la vida muchas veces es cuestión de aceptación. Segundo, sé optimista. Es increíble cómo ayuda a una actitud mental positiva ante la vida, aunque sea difícil y complicada tu vida. Esto requiere un gran esfuerzo de nuestra parte, ya que ser positivo es una disciplina diaria. Tercero, ser flexible. A todos nosotros nos hace falta mucho la fortaleza de una ceiba, de un roble. Pero aquí viene lo interesante, la lección del bambú también es importante, ya que ante cualquier tormenta o viento fuerte, él se mueve a su ritmo y se flexibiliza ante la tormenta. Esta es una lección que debemos aprender y debe ser un nuevo comienzo en nuestras vidas. Y eso puede ayudar muchísimo. Les invito hoy a renovarse espiritualmente, a ser ustedes y a buscar siempre la energía divina, que siempre está allí. Solo tienes que tomar conciencia de ella para que Dios haga el trabajo de renovar tu espíritu. Así sea y hecho está. Muy atentamente, les saluda Javier Álvarez, coach espiritual, WhatsApp +503 7830 4350.

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0: Reflexiones sobre valores humanos.
1: El amor puro es devoción filial cuando se dirige a los padres, compañerismo cuando fluye hacia los amigos, amor cuando se siente hacia la pareja, respeto cuando se expresa a los ancianos y afecto cuando se sienten atraídos por los niños.
0: En primer lugar, realizan algunos actos conscientemente con el fin de expresar su amor. En segundo lugar, realizan algunos actos como ofrendas dedicadas a realzar la gloria del Señor, en un espíritu humilde de adoración, como si estuvieran ofreciendo a sus pies todo lo que son y todo aquello de lo que son capaces. Y en tercer lugar, realizan actos que están llenos de amor hacia todo, como parte de su mera existencia, sin ningún matiz de violencia que altere el perfume del acto.
1: Un acto dedicado lleva hacia toda la actividad a que se dedica. La bienaventuranza que experimentan les hace sentir que su esfuerzo ha valido la pena. Ese es el fin, el objetivo y la inspiración.

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11: Hoy está con nosotros el licenciado Juan Gilberto Ramírez desde Laboratorios Suizos para poder conversar. ¿Qué tal? ¿Cómo está? Bienvenido.
12: Pues un gusto saludarles y como siempre es costumbre desearles las mayores bendiciones para todos.
11: Hoy hablamos de salud articular y es que muchas personas sufren dolor, sufren rigidez o de repente inflamación también en el tema de las articulaciones. Y para entender mejor qué opciones existen con respaldo científico, hoy nos acompaña el licenciado para poder hablar sobre el papel del omega 3, específicamente del EPA y del DHA presentes en el aceite de pescado. Cuéntenos, licenciado, por favor, cuando hablamos de EPA y DHA, ¿de qué estamos hablando exactamente?
12: Bueno, el EPA y DHA son ácidos grasos omega 3 de origen marino, presentes en pescados grasos y en suplementos de aceite de pescado. Son considerados grasas esenciales y se han estudiado ampliamente por su efecto antiinflamatorio, especialmente en articulaciones. Sin embargo, debo agregar de que lo más conocido de omega 3 siempre ha sido la regulación de los niveles de colesterol y triglicéridos, pero como usted puede ver, van mucho más allá.
11: ¿Por qué se relacionan tanto con el tema del dolor o la inflamación en las articulaciones?
12: Porque la inflamación es una de las principales causas del dolor articular. El EPA y el DHA, que son componentes del aceite de pescado, ayudan a reducir la producción de sustancias inflamatorias y favorecen la formación de espinas, que son elementos que precisamente vienen a resolver la inflamación, que ayudan al cuerpo a apagar la inflamación de forma natural.
11: ¿Todo esto está respaldado por estudios médicos o es solamente una recomendación popular?
12: No, fíjese que están respaldados por ensayos clínicos y revisiones científicas publicadas en revistas médicas internacionales. Por ejemplo, en artritis reumatoide se ha observado reducción del dolor, rigidez matutina y reducción en el número de articulaciones dolorosas en pacientes que consumen EPA y DHA de forma continua. Esto se traduce a llevar a la alimentación alimentos ricos en omega 3.
11: ¿Durante cuánto tiempo y en más o menos qué cantidades deberíamos estar consumiendo este tipo de elementos para poder notar los beneficios?
12: Fíjese que los estudios clínicos suelen usar entre 2 y 4 gramos diarios de EPA más DHA y los beneficios pues obviamente no son inmediatos, pues o sea, esto es una cuestión gradual que generalmente se observa un beneficio después de 8 a 12 semanas de uso continuo.
11: ¿Y son seguros para la mayoría de personas?
12: Sí, en general son bien tolerados. Algunos pueden experimentar algunas molestias digestivas leves, según sea el caso. Y personas que toman anticoagulantes deben consultar con su médico antes de iniciar alguna suplementación de omega 3. Sin embargo, es importante mencionar de que ante cualquier duda siempre hay que consultar con su médico de cabecera.
11: ¿Y cuál sería el mensaje principal para nuestra audiencia en este tema?
12: Bueno, que el EPA y el DHA no son una moda, son nutrientes con respaldo científico que pueden apoyar la salud articular al actuar desde la inflamación. Siempre deben integrarse a un enfoque responsable y acompañado por un profesional de la salud.
11: ¿Y ustedes como laboratorio suizo tienen algún tipo de producto que contiene estos elementos?
12: Sí, Vitacil Omega 3. Ya es conocido precisamente por su contenido de EPA y DHA, el de la cajita negra. Sin embargo, en la actualidad contamos con Vitacil Omega 3 fuerte. ¿Y por qué es fuerte? Porque ahora contiene aceite de ajo. El aceite de ajo viene a favorecer la circulación sanguínea. Además, la vitamina E, del cual se aprovecha su poder antioxidante, y la lecitina de soya. La lecitina de soya, usted sabe que es un elemento natural que viene a favorecer el buen funcionamiento del intestino, la absorción de los nutrientes, y favorece pues obviamente la movilidad de las grasas, que por cierto las grasas deben de ser quemadas a través del ejercicio físico. Esto significa que Vitacil Omega 3 Fuerte va más allá de regulación de colesterol y triglicéridos, sino que también con esta propiedad antiinflamatoria sistémica va a ir a ayudar también a la salud de las articulaciones.
11: Licenciado, si queremos más información sobre estos productos para cuidar nuestras articulaciones y nuestra calidad de vida, ¿cómo podemos buscarlos? Redes sociales, página web, podcast.
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11: Agradecemos al licenciado Juan Gilberto Ramírez de Laboratorios Suizos por el tiempo que nos brinda y por toda la información.
12: Pues muchas gracias, y como es costumbre, pues si Dios quiere, hasta la próxima y muchas bendiciones para todos.

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Historia de la marimba. La marimba surgió en Mesoamérica. ¿Cuál es su significado e identidad como instrumento? La marimba evolucionó rápidamente y hoy muchos autores europeos le han llamado el instrumento más conocido de América y más gustado a los amantes de la música folclórica y otros diferentes ritmos.

En la actualidad, la marimba se hace de barras de madera dura y con resonadores tubulares de metal afinados con masillos forrados de caucho o de fieltro. Suelen tocar este instrumento de 2 a 5 músicos.

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1: 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Mantén tu rostro hacia la luz del sol y no verás las sombras. Helen Keller. Un instante de inspiración gracias a Vijosa.
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9: Vijosa presenta pensamientos que inspiran la vida. Mantén tu rostro hacia la luz del sol y no verás las sombras. Helen Keller. Un instante de inspiración, gracias a Vijosa. 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
11: La calma mental no es algo que técnicamente se construye. Nosotros en el budismo creemos que la mente en su esencia es tranquila por naturaleza. Lo que la perturba o lo que la hace que se agite de sobremanera es la increíble cantidad de pensamientos, sentimientos y emociones que pasan por ella cada segundo. Son como coches en una autopista sin señalización. Lo que hacemos en el budismo es aprender a ver toda esta fenomenología mental como lo que realmente es, simplemente cosas que pasan por ahí. Cuando lo hacemos, vemos lo subjetivas que son todos estos pensamientos, sentimientos y emociones, y vemos que realmente no tienen el poder para sacarnos del centro si nosotros no lo permitimos. En otras palabras, cuando nosotros meditamos, lo que buscamos es aprender a desidentificarnos de los pensamientos que nos sacan de la calma natural de la mente, para de alguna manera poder encontrar esa naturaleza y poder descansar en ella. Por otro lado, los mandalas, también desde una perspectiva budista y bastante burda, son objetos que su misma naturaleza están muy, muy, muy cargados de energía. Entonces, cuando nosotros seguimos las instrucciones de la práctica adecuadamente, los utilizamos para centrar nuestra atención en un objeto, y cuando nosotros focalizamos nuestra atención de esa manera, cerramos automáticamente la puerta para todos los pensamientos distractivos o pensamientos discursivos que normalmente andan por la mente. Y de paso nos ayuda también a que nos nutramos con la energía que tienen estos objetos. Entonces, los mandalas tienen un doble valor, tienen un doble beneficio, pero definitivamente hay que saber cómo hacerlo. Y una vez comprendemos las instrucciones, los beneficios son increíbles, porque no solo, como les decía, alcanzamos esa calma mental que estamos buscando, porque nos centramos únicamente en lo que estamos haciendo, en otras palabras, en el momento, y dejamos de lado todos los pensamientos que nos complican la vida, que nos hacen ansiosos, que nos dan emociones perturbadoras, y además, como beneficio agregado, pues nos nutrimos de esta energía. 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